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2: Match 99.3, más pop, conéctate, Matchers, en nuestra verbena futbolera desde la explanada de la alcaldía Gustavo Amadero. Yo feliz, soy Jimena Ramírez con ustedes hasta las 7 de la tarde. Quiero decir algo rápido, desde las 8 de la mañana estamos aquí conectando con todos los Matchers. Qué increíbles son, Matchers. La neta, los amo demasiado. Gracias por siempre estar conectando con nosotros. Y literal, tenemos Matchers a toda hora, Miguel Miranda.
3: A toda hora, desde las 8 de la mañana y conectados ya aquí. Incluso me estaban mandando mensajes de que si todavía podían llegar. Claro que sí, todavía pueden llegar. Nosotros estamos contentos de recibirlos con muchas sorpresas de parte de la familia Match. Entre ellas... ¡Dilo, Jimena!
2: ¡Boletos para el concierto de Zayn Malik! El próximo 20 de junio en el estadio GNP Seguros. Match 99.3 en exclusiva te lleva a Ticonical Tour. Que mi Zayn Malik va a estar pisando tierras mexicanas. Guapísimo, precioso. Pero también el que va a estar pisando el estadio GNP Seguros es alguno de nuestros dos matchers que tenemos enfrente por acá. Por acá tenemos a...
4: Ale.
5: Darío.
2: Chicos, ¿están listos para enfrentarse en este duelo para lanzarse el concierto de Zayn Malik?
5: Sí, claro.
4: Listos, listos.
2: Ok, hay una pregunta. Ellos tienen que levantar la mano si se la saben. El primero que tenga las tres respuestas correctas será el ganador.
3: Es correcto.
2: ¿Están Miguel listos? Miranda, sí. Tú la primera.
3: ¿Listos?
4: Listos.
3: Ok, arrancamos. Pregunta número uno. ¿En qué año dejó Zayn Malik a One Direction?
4: 2015.
3: La respuesta es correcta.
2: ¡Eso! Ok, va la segunda pregunta. ¿Cuál fue el primer sencillo de Zayn como artista solista?
4: Pilot Talk.
2: ¿Respuesta?
3: ¿Cómo?
4: Pilot Talk.
3: Querida Jimé.
2: ¡Correcto!
3: ¿Cuál fue el primer sencillo de Zayn? No, perdón. ¿Cómo se llama el primer álbum solista de Zayn Malik?
4: ¿Cómo? Mind of Mine.
3: ¡Muy bien!
2: ¡Ya tenemos la mano!
5: Me ganó por default.
2: ¡Ganó! ¡Ay, eso es como un abrazo! Y su hermana al punto se queda de onda, pero también feliz. Muchísimas
5: felicidades. Oye, ¿no? Que
2: estoy
5: muy fan. Sí, pero pues, o sea, yo estoy aquí recargado y levantaba la mano.
2: Ay, amigo. Te quiero mucho. Así es, muchísimas felicidades.
4: A ustedes.
3: Gracias por conectar con nosotros.
4: Me estoy temblando, estoy muy, muy, muy emocionada.
5: O sea, hasta yo me emocioné de que ganó ella, ¿sabes?
2: Oye, amiga, pero tú llegaste decidida. Tú me dijiste, quiero participar y pónganme al más fan, pero que yo soy la más fan.
4: Sí, así, yo venía. Desde Nezahualcóyotl. Yo, aquí tenía silla.
2: Pues ya te vas con tu pase doble en exclusiva de Match 99.3. Que la pases increíblemente bien. ¿Tu mamá está más feliz que tú?
4: Yo estoy
3: nerviosa.
2: ¡Salud! ¿Va contigo tu mamá o no?
4: Sí. Oh, y yo.
2: Matchers, ustedes ya saben que si el cubo Match, que si Match 99.3 circula por las calles de la Ciudad de México, es que seguro te vas a llevar alguna sorpresa, te vas a lanzar a un concierto o a un festival de tus festivales favoritos. Matchers, ustedes saben que Match 99.3 siempre, siempre te conecta con los mejores shows, conciertos, festivales y demás. Como yo siempre les digo, si tú eres Matcher de corazón, seguro estás en el mejor evento siempre.
3: Eso es. Y hablando de los mejores eventos, nosotros continuamos con la verbena futbolera Match.
2: Desde la explanada de la alcaldía Gustavo Amadero, yo soy Jimena Ramírez.
3: Por acá Miguel Miranda, el Match 99.3. 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
2: ¡Conéctate!

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2: Match 99.3, más pop, conéctate. Estamos en la alcaldía Gustavo Amadero, aquí en la explanada. Yo soy Jimena Ramírez.
3: Por acá Miguel Miranda, viviendo la verbena futbolera al máximo. Traigo un balón en mis manos y esto puede ser un... No sé, no sabemos qué.
2: ¡Alguna sorpresa! ¡Vamos a arrancar con nuestro torneo de dominadas!
3: Así que, ahí les va. Tienen que hacer 40 dominadas seguidas, ¿ok? La recompensa es buena, así que confiamos en ustedes.
2: ¿Usted va a hacer 40, sí o no?
4: ¡Sí!
2: ¿Cuántos va a ser?
5: 5.
2: ¡No, 50!
5: 50.
2: Así que ya saben, seguimos aquí hasta las 7 de la tarde. Estamos en la alcaldía.
3: Match 99.3 más pop.
2: ¡Conecta!

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0: Son las 6
1: con 45 minutos. 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
2: Estás en Match 99.3, más pop. Conéctate, Matchers, desde nuestra verbena futbolera el día de hoy, aquí en la explanada de la alcaldía Gustavo Amadero. ¡Qué energía! Así dijimos, por favor, Tlaloc, que se vayan las nubes, queremos pasarla bien. Y sucedió.
3: Nos la perdonó para que viviéramos al máximo la pasión del fútbol con mini proyectores Match y muchas sorpresas de parte de Match FC.
2: Así es, felices de poder conectar con todos los Matchers acá. En la alcaldía Gustavo Amadero y también con nuestros ganadores, que de hecho tenemos a nuestro ganador del mini proyector Match. ¿Por qué? Porque rompió el récord de las dominadas.
3: Ganó el torneo FC de Match dominadas.
2: Así es.
3: Que consistía en jugar un reto de dominadas, 40, sin parar, y luego hubo por ahí una contienda de semifinales y todo lo demás, y al final tenemos a nuestro ganador en la casa. ¿Cómo te llamas, hermano?
4: Hola, ¿qué tal? Carlos Alberto Torres, de aquí de la alcaldía Gustavo Madero, y pues contento por haberme ganado un proyector.
2: Match.
4: Así
2: oye,
4: es.
2: Amigo, pero ni hiciste ninguna serie. Tú nomás hiciste las dominadas y mucha práctica.
3: Y vienes saliendo del trabajo, ¿verdad?
4: Sí, gracias. Aquí andamos aquí en la alcaldía, somos aquí trabajadores. Y pues vine a ver qué había y pues a ganarme algo, ¿no? Después de la elaboración, ¿no?
2: Oye, muy bien, terminaste el día perfectamente con Match 99.
4: Sí, claro.
2: Porque el mitote nos gusta.
4: Por eso me acerqué, porque Match trae producción, eso es lo que vi. Dije, me voy a acercar.
2: Digo, oigan, traen mucha producción. Claro,
4: claro,
2: amigo,
4: que sí, se
2: como
4: ve.
2: Como siempre.
4: Se ve, se siente, Match está presente, ¿no?
2: ¡Ándale! Me encantó,
4: sí.
2: Amigo, pues sí,
4: no, pues muchas gracias.
2: Muchísimo el mini.
4: Perdón, gracias a ustedes por el regalo y me va a ser útil para mañana, luego para
2: estrenarlo. Ya lo hubiera cambiado por los lentes.
4: Ah, ¿verdad? Sí, a la orden.
3: No, hombre, ¿qué hacer? Porque no
4: pasa nada.
2: No es cierto, Matchers. Llegó el momento más triste del día de hoy. Nos vamos a despedir agradecidísimos con todos los Matchers que se toman el tiempo para venir a cada punto donde siempre estamos con ustedes. Yo siempre les digo, Match 99.3, en Match 99.3 somos fiesteros, nos encanta la fiesta. Y pendientes del próximo punto que estaremos conectando con todos ustedes. Yo soy Jimena Ramírez, arroba Jime con XRMZ. Me encuentras en mis redes sociales desde las 8 de la mañana presentes acá. Y ya nos vamos, Mike.
3: Querida Jime, un placer compartir micrófono. Gracias por compartirme de tu brillo en esta tarde.
2: Somos del turno de la tarde.
3: Sí, haciendo de las nuestras, pero la pasamos muy bien. Miguel Miranda, me encuentras de 9 a 12, pero ya sabes, cuando salimos a las calles de la Ciudad de México, yo estoy todo el día por acá contigo, conectado y viviendo al máximo la pasión del fútbol. Gracias a todos.
2: Gracias a todos. Gracias a nuestros inges. Aquí los tres mosqueteros que están presentes en nuestro estudio móvil de Match 99.3. Fabián, gracias en la cabina de Match 99.3 en Montespíritu.

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5: ¿Qué onda, Matchers? Yo soy Fer y ya estoy de regreso con más información.
0: Aviso.
5: Por manifestantes, está cerrada la circulación de Avenida México Coyoacán y Puente Joco. Su alternativa, Avenida Universidad.
0: Tráfico lento.
5: En Río Consulado de Eje Central a Eduardo Molina. También se complica el avance en Zaragoza de Periférico a República Federal.
0: Carga que avanza.
5: En Avenida Texcoco de Siervo de la Nación a Vicente Villada. Con ligera carga en Año de Juárez, permite Iztapalapa a Circuito Interior.
0: Buen avance.
5: Aprovechen que no hay tráfico en Acueducto de Guadalupe de Insurgentes a Río de los Remedios, sin complicaciones en Avenida Civilizaciones, de Eje 5 Norte a Cultura Tolteca.
0: Clima.
5: 19 grados. 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
0: 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Son las 7.
1: Con 18 minutos.

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2: Informe Vial. Buen camino, Matchers. Yo soy Fer y ya estoy de regreso con más información.
0: Aviso.
2: Recuerden que hasta las 8 de la noche funcionan los carriles reversibles de circuito interior. Esto en el tramo de Marina Nacional a La Raza.
0: Tráfico lento.
2: En Ejército Nacional de Mariano Escobedo a Circuito Bicentenario, con avance complicado en Ingenieros Militares de 16 de septiembre a Río San Joaquín.
0: Carga que avanza.
2: En Leyes de Reforma de Periférico a Rojo Gómez, con ligera carga en Pantitlán, de López Mateos a Periférico.
0: Buen avance.
2: Y aprovechen que no hay tráfico en Río Churubusco de Viaducto Río de la Piedad a Canal de Tezontle. Libre en Boulevard Virreyes, de Prado Sur a Montes de Auvernia.
0: Clima.
2: 19 grados. 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
1: 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Son las 7.
0: Con 42 minutos. 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
2: 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Son las 7.
3: Con 55 minutos.
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1: Buen camino, Matchers. Yo soy Fer y seguimos con más información.
2: Aviso.
1: Está cerrada la vialidad de Avenida del Imán entre Gran Sur y Circuito Azteca. Su alternativa, Anillo Periférico.
2: Tráfico lento.
1: En la autopista Naucalpan-Ecatepec de Avenida Acueducto hasta la autopista México-Pachuca. También se complica el avance en Constituyentes. De prolongación Paseo de la Reforma hasta Avenida de las Torres.
2: Carga que avanza.
1: En Amores, de Concepción Veistegui a Eje 8 Sur. Con ligera carga en Avenida de las Fuentes. De Boulevard Pípila a Monte Líbano.
2: Buen avance.
1: Aprovechen que no hay tráfico en Avenida 100 metros de Montevideo a Insurgentes. Libre en Avenida Plutarco Elías Calles de Eje 1 Oriente al Circuito Interior.
2: Clima.
1: Ya tenemos 18 grados. 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
1: 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Son las 8.
0: Con 18 minutos.

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4: Matchers, yo soy Fer y ya estoy de regreso con más información.
0: Aviso.
4: Continúa cerrada la circulación en Abraham González entre General Prim y Atenas por manifestantes. Sus alternativas, Paseo de la Reforma, Valderas e Insurgentes.
0: Tráfico lento.
4: En Calzada Legaria de Avenida Casa de la Moneda a Puentes de Tacuba. También se complica el avance en Insurgentes de Eje 4 Norte a Río de los Remedios.
0: Carga que avanza.
4: En Tasqueña de Avenida Tláhuac a Canal de Miramontes. Con ligera carga en Cumbres de Maltrata, de Tlalpan a Luz Aviñón.
0: Buen avance.
4: Y Matchers, aprovechen que no hay tráfico en Río Consulado de Avenida Oceanía a Ferrocarril Hidalgo. Libre en Eje 3 Sur de Eje 3 Oriente a La Viga.
0: Clima.
4: Ya tenemos 18 grados. 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
0: Son las 8.
3: Con 40 minutos.
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0: 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Son las 8:53.

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5: Son las 9
6: con 16 minutos.
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3: Buen camino, Matchers. Yo soy Fer y seguimos con más información.
1: Aviso.
3: Está cerrada la circulación de carriles centrales de Paseo de la Reforma en ambos sentidos a la altura del Ángel de la Independencia. Sus alternativas, carriles laterales de Reforma y Chapultepec.
1: Tráfico lento.
3: En Zaragoza, de Avenida Galatao a República Federal. También se complica el avance en Avenida Tláhuac de José Clemente Orozco a Periférico.
1: Carga que avanza.
3: En Viaducto Río de la Piedad de Tlalpan a Francisco del Paso y Troncoso. Con ligera carga en Santa Ana de Tláhuac a Canal de Miramontes.
1: Buen avance.
3: Aprovechen que no hay tráfico en Periférico de Parque de Chapultepec a Paseo de las Palmas. Libre en Prado Sur de Montes Urales a Monte Blanco.
1: Clima.
3: 18 grados. 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
2: Kiko.
1: Son las 9.
0: Con 40 minutos.
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1: 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Son las 10.
0: Con 18 minutos. 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
3: ¿Qué onda, Matchers? Yo soy Fer y seguimos con más información.
1: Aviso.
3: Recuerden que la línea 3 del cablebús va de Los Pinos Constituyentes hasta Vasco de Quiroga. Su horario de servicio es de lunes a viernes de 5 de la mañana a 11 de la noche. Sábados de 6 de la mañana a 11 de la noche. Domingos y días festivos de las 7 de la mañana hasta las 11 de la noche. El costo del viaje es de 7 pesos.
1: Tráfico lento.
3: En viaducto Miguel Alemán de Medellín a Eje Central.
1: Carga que avanza.
3: En avenida Tláhuac de José Clemente Orozco a Periférico. Tenemos ligera carga en viaducto Río de la Piedad de Metro Puebla a Zaragoza.
1: Buen avance.
3: Y aprovechen que no hay tráfico en canal de Tezontle de Francisco del Paso y Troncoso a canal de Río Churubusco.
1: Clima.
3: 18 grados. 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
1: Son las 10.
0: Con 38 minutos.
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3: Buen camino, Matchers. Yo soy Fer y empezamos con la última hora de información vial.
0: Aviso.
3: Mañana no circulan los autos con holograma 1 y 2 de verificación con engomado verde, terminación de placas 1 y 2.
0: Tráfico lento.
3: En Insurgentes, de Montevideo hasta Acueducto de Guadalupe. Vamos poco a poco en viaducto Miguel Alemán de Medellín a Eje Central.
0: Carga que avanza.
3: En viaducto Río de la Piedad de Metro Puebla a Zaragoza. Con ligera carga en Avenida Tláhuac, de José Clemente Orozco a Periférico.
0: Buen avance.
3: Aprovechen que no hay tráfico en Avenida del Taller de Eje 1 Oriente a Eje 3 Oriente. Libre en Avenida Hidalgo, de Eje Central a Reforma.
0: Clima.
3: 17 grados. Yo soy Fer y no le cambien. 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

0: Son las 5.
1: Con 40 minutos.
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0: Son las 5:59.

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1: Somos Alondra y Edson contigo hasta las 11 de la mañana, porque sí, es jueves pambolero. Hoy juega México, híjole, Matchers. Yo traigo la verde ya desde ayer, mi ciela. Ya, ay, mira, sí, ya tengo que lavarla, yo creo, ¿no?
0: Ya hasta parece pijama. Yo igual, y tú, Matchers, también, porque hoy México le gana a Corea del Sur.
1: Ay, Matchers, se va a poner buenísimo, así que síguenos en @matchradiohq, porque ya lo sabes, aquí la música no para.

0: es En Match, en el Match Morning, The Match 99.3 más pop. Conéctate con Shaggy. La canción se llama It Wasn't Me, una canción dedicada para aquellos que no son infieles y que siempre creen en la fidelidad y el amor. Esta y toda la info la tenemos para ti aquí en las Match News.
1: Somos Alondra y Edson Matchers y se viene el álbum número 13 de Taylor Swift, porque bueno, en estos días se le vio en Nueva York y bueno, Taylor Swift se dejó ver entrando al estudio de grabación donde hace sus regrabaciones y donde hace nueva música. Esta es una clara señal que el álbum número 13 de Taylor Swift ya viene en camino y todo al parecer indica que es el debut Taylor's Version, así que ya veremos a una nueva Taylor Swift regresando al sonido country.
0: Por otro lado, en medio de su concierto en Arizona, Ed Sheeran comentó al público que probablemente se tome un descanso de la música tras finalizar su gira Loop Tour. Él dijo: puede que me tome un tiempo libre una vez que termine esta gira y me dedique a ser padre de familia.
1: Oigan, Matchers, y Bruno Mars, nuestro artista match, o mejor dicho, este romántico herido para esta nueva era musical, tuvo inspiraciones muy claras entre el bolero, sonidos latinos y sobre todo música dirigida para esos corazones rotos. ¿Qué te parece esta canción? Que además ya la crítica ya la cataloga como la más romántica de todas de Bruno Mars. Vamos a escuchar esto, se llama Risk It All. Somos Alondra y Edson y ya suena en Match 99.3 más pop. Conéctate con el Match Morning.

0: La canción 116 en este jueves en Match es de Miley Cyrus. Se llama Flowers, aquí en el Match Morning de Match 99.3 Más Pop. Conéctate.
1: 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Somos Alondra y Edson en el Match Morning de Match 99.3 Más Pop. 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
5: Hola, ¿qué tal? Es un gusto para mí.

0: centrales de Paseo de la Reforma en ambos sentidos, entre la Glorieta de la Diana y la Glorieta de la Huehuete. Como alternativas están los carriles centrales, Avenida Chapultepec y el Circuito Interior.
1: Buen avance.
0: Tenemos el avance libre en Arcos de Belén del Eje Central a Valderas, así como en Avenida 608 de Río Consulado hasta la Avenida 412, y aprovecha Avenida Canal de Tezontle entre Francisco del Paso y Troncoso y el Eje 4 Oriente.
1: Clima.
0: 14 grados en la temperatura y esperamos una máxima de 23 para esta tarde. 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
1: 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Son las 6
2: con 19 minutos.
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En estos momentos se encuentra alejada de los escenarios porque está viviendo su maternidad al lado de su pequeño hijo Angelo. Esto se llama Hello. Ella es Adele en este jueves en Match, del Match Morning, de Match 99.3 Más Pop. Conéctate. Son ya las 6 de la mañana con 24 minutos. Matchers quieren ganarse un mini proyector Match. Bueno, pues aquí te contamos a Londra y Edson para que no te pierdas ningún partido de la justa pambolera, que además hoy juega México a las 7 de la noche contra Corea del Sur en el estadio de Guadalajara, en la Perla Tapatía. ¡Qué emoción! ¿Cuál es tu marcador, Matcher? 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Que por cierto, ayer en nuestra verbena futbolera regalamos muchísimos gracias a todos los Matchers que se dieron cita. Estuvimos en la explanada de la alcaldía Gustavo A. Madero, a Lidia, a Montse Zavala, a Alberto, a César. Bueno, eran un sinfín de Matchers que desde las 8 de la mañana y hasta las 7 de la noche nos visitaron. A Pris, a Jimena, a Miguel, a Natalia, a Gary y a Edson Aguirre

Y aquí Alondra, Misiela García, de todo corazón, gracias. Ay, no saben, qué felicidad. 6:25. Es más, si quieres que te mandemos el link vía Instagram, síguenos en @matchradiohq, @EdsonAguirre y @soyalondraogarcía, porque los cinco primeros que nos manden un mensaje directo con la palabra mini proyector match, les vamos a mandar este link. ¿Qué les parece en lo que suena esta canción? Es de Tame Impala, que te acompaña al trabajo o a la escuela. Se llama Dracula. Hoy aquí, en el Match Morning de Match 99.3, más pop, conéctate con Alondra y Edson.

0: es en Match, en el Match Morning de Match 99.3 más pop. Conéctate con Sophie Elix Bextor. La canción se llama Murder on the Dance Floor. 6:33, Match. ¿Tú eres amante de los perritos? Hoy queremos contarte algunas curiosidades que explican por qué amas tanto a Firulais. ¿Por qué le entregas todo de ti? Somos Alondra y Edson. Y es que aquí también somos Team Gato, pero Team Perro a todo lo que da. Y es que, por ejemplo, los perros pueden reconocer tu voz entre muchas otras personas. Y no solo eso, con tu voz perciben tu estado emocional.
1: Fíjate, y además tu olor puede calmarlos incluso cuando no estás. Es que tu olor reduce el estrés y los hace sentir seguros. Por eso cuando les regalas así una playerita y se los pones en el área donde duermen, ellos están tranquilos porque dicen... aquí está mi amo, aquí está mi hogar.
0: Está cañón, porque también esto pasa con los bebés. O sea, cuando lloran mucho, ¿sí?, porque extrañan a papá porque se fue de viaje.
1: ¿Qué le das a un bebé? ¿Una playera?
0: Le das una playera de papá y entonces dice, aquí está mi papi, sí, te lo juro.
1: No sabía ese dato.
0: Sí, mira, tener tres bendiciones, ahí te va ese factazo. Pero bueno, regresamos a los perrijos. Mirarlos a los ojos así fijamente a tu Firulais puede fortalecer ese vínculo de apego. Así un ratito de que lo veas y le digas, qué bonito estás, ay, cómo te quiero. O cuando lo agarras con tus dos manitas así de su carita y le dices cosas lindas, él como que siente ese amor genuino.
1: Yo, por ejemplo, tuve un pug que se llamaba Cuerito. Ajá. Le pusimos Cuerito porque Chuleta ya era como mucho insulto.
0: Exacto.
1: Entonces, a él siempre lo veía a los ojos y me podía quedar así fijo en la mirada de este pug. ¿Y has visto los pugs cómo tienen los ojos saltones?
0: Sí, sí, sí.
1: Entonces era como perdernos los dos, pero era así de reto de miradas. Y neta, el vínculo era bien fuerte, ¿eh?
0: Está cañón, o sea, me recordaste mucho a Stimpy. Yo tenía un perro que se llamaba así, era un pastor alemán. Ajá. Y uno que era eléctrico, que era solo vino, porque solo se había ido a mi casa. Y solo se fue porque se perdió, los dos también se perdieron. Pero justo, estos perros te dan tanto amor. Y sobre todo también cuando ellos no entienden el tiempo, ellos te esperan. O sea, ellos es como de ya llegó mi amo, se ponen felices, ya pueden estar más tranquilos.
1: Sí,
0: o sea, están ahí dando vueltas en la casa de a ver a qué hora llega este.
1: Es bien bonito, Machers, y sobre todo tener esas cuatro patitas que te van ahí persiguiendo en la casa. Así que saludamos a todos los Machers que tienen a sus mascotas y que ya a esta hora ya la sacaron a pasear y al baño. Es Justin Bieber, se llama Daisies en Match 99.3. 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

0: Este es el Match Morning de Match 99.3 más pop. Conéctate con BTS. La canción se llama Swim, la número 116 de esta mañana. Te acompañamos a trabajar o hiciste home office. ¿Vas a la escuela o no? Porque claro, hoy a las 7 el mundo se para. México contra Corea del Sur y nosotros aquí bien emocionados.
1: Hoy nos ponemos la verde porque México va a ganar, Matchers. Pero antes queremos platicarte que bueno, muchos chavos de la Gen Z están recuperando los iPods de sus papás. ¿Por qué? Porque están hartos de las notificaciones y quieren escuchar pues un ratito música, pero sin interrupciones y sobre todo pues sin estar con la atención de un teléfono. Te vamos a contar el chismecito completo a las 6 de la mañana con 48 minutos. Así que bien atentos, somos Alondra y Edson en el Match Morning de Match 99.3 más pop. Conéctate.
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4: 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Hola, ¿qué tal? Es un gusto para mí acompañarte y traerte toda la información de las calles.
3: Aviso.
4: La línea 2 del metro opera de Tasqueña a Cuatro Caminos y viceversa. Las estaciones Zócalo, Tenochtitlán y Chabacano permanecen cerradas y únicamente los trenes no realizan ascenso ni descenso de personas. Las alternativas son las estaciones Pino Suárez y Allende de línea 2, así como San Juan de Letrán y Bellas Artes de la línea 8.
3: Tráfico lento.
4: En Avenida Chapultepec te detienes de Bucareli a la Avenida Sonora.
3: Carga que avanza.
4: Hay algo de carga sobre Arcos de Belén del Eje Central hasta Valderas.
3: Buen avance.
4: Libre en Avenida del Taller del Eje 1 Oriente al Eje 3 Oriente.
3: Clima.
4: La temperatura 14 grados y esperamos una máxima de 23 para esta tarde. 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
0: 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Son las 6:44.

0: Escuchas el Match Morning de Match 99.3 más Pop. Conéctate con Rihanna. Esto se llama Only Girl. En 12 minutos y ya a las 7 de la mañana, ¿tú sabías que muchos jóvenes de la Gen Z, de la generación Z, están regresando al pasado, recuperando los iPod y estos reproductores de música que la neta están dedicados como una forma de desconectarte del flujo constante de las notificaciones, de las redes sociales, de los algoritmos de tu celular, de tus redes? Somos Alondra y Edson, y es que sí, lejos de ser como un gesto nostálgico esta tendencia, lo que está buscando Edson es disfrutar de la música, pero sin interrupciones, y reducir la dependencia del celular, sobre todo por las redes sociales.
1: Es que mira, los expertos lo han dicho bien, estamos ya fatigados y estamos saturados de toda la vida digital, notificaciones, mensajes, y muchas veces esto, ya llevándolo al extremo, hace que no estés ni presente escuchando la música, ni presente escribiendo con la persona que estás escribiendo a distancia, ni presente con quienes te rodean. Exacto. Entonces, esta fatiga digital pues hace que tratemos de buscar alternativas que nos ayuden a estar disfrutando del momento. Los iPods pueden ser también pues una alternativa, pero pues también de todas maneras estás desconectado del presente. O sea, ¿de qué sirve que tengas unos audífonos si a lo mejor estás en una reunión familiar o estás en una mesa con toda tu familia y tú estás aparte?
0: Ay, sí, cómo me cae mal la gente de que estamos en una fiesta, reunión, celebración, cumpleaños, yo qué sé, y con sus audífonos. Vete, compa, si no te gusta, vete. O sea, porque está bien padre, a lo mejor que digas, voy a terminar porque tengo este pendiente 10 minutos, pero ya me voy a conectar a la vida social, a la vida humana, a ver al otro, al escucharlo y a disfrutarlo. Y claro, ya a lo mejor en soledad, en tu momento, en tu espacio, pues escucha tu musiquita y tranquilo, también baja la aplicación de iHeartRadio para que nos lleves contigo a todos lados. O sea, creo que también está bien padre como saber discernir e identificar, pero dónde sí vas a dar de ti y dónde no.
1: ¿Sabes qué creo, Michela? Que nosotros hemos normalizado eso. O sea, nosotros empezamos como a ver normal que alguien ande en un mismo espacio, incluso en las oficinas, en el salón de clases, con los audífonos puestos. Entonces, también cuando ya sales a una reunión, ya cuando estás conviviendo con ellos, pues para esta persona a lo mejor es normal también traer los audífonos.
0: Claro.
1: Y no se ha dado cuenta que puede ser molesto para otros.
0: Exacto. Sobre todo porque si quieres a esa persona es de, oye, quítate los audífonos, aquí estoy yo, o sea, me interesas tú.
1: Ajá.
0: Quiero verte, quiero escucharte. Entonces, bueno, ustedes ya tienen su iPod, ya tienen ahí como sus audífonos de cablecito también, que ahora están muy de moda.
1: Seguramente, miren, un iPod suena así. Somos Alondra y Edson y esto es de Bebe Rexha con Faithless, se llama New Religion en Match 99.3 más Pop. Conéctate con el Match Morning.

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0: Hora. Son las 6.
4: Con 56 minutos.
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4: Somos Alondra y Edson contigo hasta las 11 de la mañana. Y tú que vas rumbo a la escuela, pon mucha atención en esta hora, porque hay un estudio que asegura que para desarrollar el cerebro más rápido no necesitas más tarea, sino necesitas más música. Wow. Somos Alondra y Edson.
3: Días.

0: Gracias por conectarte con nosotros en este jueves en Match, en el Match Morning de Match 99.3 Más Pop. Conéctate con Dominic Fike. La canción se llama Baby Doll. Son las 7:02, Matchers. Hay estudios que dicen que la manera más rápida de desarrollar el cerebro de un niño no es con más tarea, es con más música. ¡Qué felicidad! Somos Alondra y Edson. Y es que, pues sí, de repente muchos creemos que entre más tarea, más presión, más horas de estudio significan más, pues sí, más inteligencia, más buenas calificaciones. Sin embargo, la ciencia dice que el desarrollo cognitivo, pues no funciona así.
1: Díselo, maestro. A ver, que te escuche otro maestro, Michela, y que te digan, ay, ¿qué quiere? ¿Que le ponga música en toda la clase o qué? Pero es que, chéquense, maestros, antes de que pues nos vayan a reclamar algo. Fíjense, cuando uno escucha música, fortalece la memoria, el lenguaje, la atención, el enfoque. Y no lo decimos nosotros, lo dicen los expertos en neurociencia. Y es que dicen que los niños con educación musical pues tienden a presentar un vocabulario más amplio, claro, un procesamiento mental más eficiente y tienen un mejor control emocional. Y además tienen habilidades sociales más desarrolladas. Y a lo mejor hay maestros que digan, pues claro, por eso hay muchos métodos donde meten música para que los niños también puedan desarrollar todo esto.
0: Me hiciste recordar una historia cuando mi hermano estudiaba en el TEC. Él es ingeniero mecánico, el más grande de mis hermanos. Y en ese grupo de amigos tenía otro amigo ingeniero industrial que cantaba, bueno, canta como José José, este artista mexicano, este cantante mexicano. Y entonces, un ingeniero que les daba clases se quería ligar como alguien, ¿no? Ajá. Y entonces se lleva a este compa que pues cantaba como José José a dar serenata para poder conquistar a su novia. Y entonces le subió calificaciones. O sea, me refiero a que un músico...
1: ¿Qué quiere que ver la
0: siempre,
1: música?
0: No, siempre va a tener habilidades sociales. O sea, no
1: pero
0: lo justifico.
1: Se fue por otro
0: pero,
1: lado.
0: No.
1: ¿En qué momento están estudiando ahí?
0: Estoy hablando de las habilidades sociales. Eso es lo que dice este estudio. Que un niño con educación musical, si ese morro no hubiera aprendido a cantar, ¿qué? O sea, ¿qué te da risa?
1: Porque aquí hablan de estar estudiando y escuchar música.
0: Claro, por eso, pero también dice que el escuchar, o sea, ser músico te da habilidades sociales, de que tú puedes llegar y convivir con alguien, a lo mejor la reunión está muy tranquila y tú de repente sacas la guitarra y ya socializaste. Es lo que también dice el estudio.
1: Pues no sé, Michela, yo siento que con la educación a lo mejor y sí, y mira, y de José José ya no me imagino esas reuniones.
0: Lo que diga Edson entonces, adiós a este estudio y las habilidades sociales.
1: Ay, no te enojes, Michela, vámonos mejor, mira, con alguien que sí también tiene muchas habilidades sociales y musicales y que por cierto viene con su nueva era musical. Es Madonna, se llama Hang Up, a las 7:05. ¿Cómo van ya rumbo a la escuela? Saludamos a todos los matchers que están bien conectados a través de Match 99.3 Más Pop. Conéctate con Alondra y Edson escuchando el Match Morning.

0: Este es el Match Morning de Match 99.3 más Pop. Conéctate con Somber. La canción se llama Back to Friends. Son ya las 7:13. Nosotros tenemos lista la información de tus artistas Match favoritos, presentándote en esta mañana las Match News.
1: Somos Alondra y Edson Matchers, y ¿qué creen? Oficialmente el patrimonio neto de Taylor Swift ha llegado a los $2,000 millones, siendo la primer y única artista Match que sus ganancias vienen únicamente de su música y sus presentaciones en vivo.
0: ¡Ay, qué ganas de ser Taylor! Por otro lado, Ariana Grande reveló que en su gira Eternal Sunshine es la primera vez que puede ver a sus fans. Ariana comentó: chicos, esta es la primera vez que uso lentes de contacto estando de gira. ¡Qué gusto verlos por primera vez! ¡Qué bonito es ver, ¿no?
1: Oiga, Matchers, y esta canción que tenemos de fondo es de The Weeknd y se llama Save Your Tears. Y bueno, muchos fans y medios han relacionado esta canción con dos ex muy famosas de The Weeknd. Una es Bella Hadid y otra es Selena Gomez, porque pues esta canción habla de reencontrarse con alguien del pasado y sentir culpa por cómo terminaron las cosas, pero sobre todo reconocer que uno pudo haber herido a la otra persona y esa persona era muy importante en ese momento para él. Así que, pues ahí está, Matchers. ¿Ustedes para quién creen que haya sido? ¿Para Bella Hadid o para Selena Gomez? Vamos a escucharla, que ya suena a las 7:15 a través del Match Morning de Match 99.3.

0: Escuchas el Match Morning de Match 99.3 más pop. Conéctate con The Weeknd. Esto se llama Save Your Tears. Matcher, vamos en la canción número 125, porque si hay algo aquí es más música que en ningún otro lado.
1: ¿Qué onda? Nos vamos al concierto de Alejandro Sanz, que será el 10 de octubre en el Estadio GNP Seguros. Nosotros te queremos invitar, somos Alondra y Edson, así que bien pendientes a las 7 de la mañana con 27 minutos, porque te vamos a decir cómo puedes participar a través de Match 99.3 más Pop. Conéctate con el Match Morning.
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1: 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Son las 7.
0: Con 23 minutos.
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0: Rhymes, la canción 24K Magic, 24 quilates de magia. Hoy aquí en el Match Morning, The Match 99.3 más pop, conéctate.
1: ¿Qué onda? Nos vamos al concierto de Alejandro Sanz, que será el próximo 10 de octubre en el Estadio GNP Seguros. Somos Alondra y Edson y te queremos invitar porque, bueno, Alejandro Sanz se encuentra en un momento muy importante de su carrera profesional. Tiene un nuevo álbum con colaboraciones con artistas muy actuales, que eso le da una vigencia increíble. Tiene una gira que además visita distintos puntos de nuestro país, México, que además tiene un público que es muy fiel a la música de Alejandro Sanz, y además está un documental donde podemos ver qué hay detrás de este gran artista que por décadas se ha mantenido en los primeros lugares, ¿eh?
0: O sea, imagínate, 30 años de trayectoria, pero dato curioso, o sea, a él lo conocemos por baladas, incluso canta muy bonito el flamenco, que es un género muy español, pero en sus inicios él tenía un grupo de heavy metal.
1: O no sea, me lo imagino.
0: Ni yo, pero, o sea, ha hecho de todo Alejandro Sanz. 30 años y vamos a celebrar juntos y cantar con él en el Estadio GNP Seguros el próximo 10 de octubre. 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
1: 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Somos Alondra y Edson, y hablando de artistas románticos, vámonos con una artista match que, pues sí, es romántica, pero también muy elegante y muy sofisticada. Es Olivia Dean, se llama So Easy to Fall in Love, y ya suena a través de Match 99.3 más pop. Conéctate con el Match Morning.

0: siente que comienza el fin de semana y que hoy a las 7 de la noche la fiesta empieza con el partido de México contra Corea del Sur? ¿A quién apoyas? ¿Cuál es tu marcador en esta justa deportiva? Somos tus locutores favoritos acompañándote en el Match Morning de Match 99.3 Más Pop. Conéctate, pero también con Kylie Minogue y Can't Get You Out of My Head. 7:35, hay hábitos poco comunes que van entrenando a tu cerebro para el éxito, y no es la música mientras estudias. Somos Alondra y Edson, sino masticar chicle. Eso, Edson, mejora la atención, la memoria a corto plazo, y también reduce la tensión durante el aprendizaje, porque estás así como de más que y más que mientras estás aprendiéndote algo, y cuando llevas a tu examen y regresas a mascar tu chicle también, ahí se te vienen todas las ideas.
1: Ay, te la voy a matar.
0: ¿Qué?
1: Que mira, dicen que usar el mismo perfume mientras estás estudiando o a lo mejor estás preparándote para un proyecto en el trabajo te puede ayudar muchísimo, porque el cerebro asocia el aroma con el estado de enfoque que estás. O sea, cuando de repente ya llega ese aroma que tienes, es el cerebro dice, ah, ya me acordé de estas ideas, ya me acordé de la idea principal, y entonces lo asocia para que al momento que tengas tú un examen o al momento que tengas una presentación, ya te salga muy bien.
0: Pero como dijeras tú, te la voy a matar.
1: Oh.
0: Celebra antes de que las cosas sucedan. O sea, el hecho de que tú visualices algo positivamente, por ejemplo, de ya tengo mi carro, ya casi es mío, ya casi lo termino de liquidar. O sea, vas decretando en positivo, activas unos circuitos que se llaman circuitos motivacionales y ahí aumenta tu compromiso contigo.
1: Fíjate, esa sí me la dejó matar, porque, o sea, cuando tú manifiestas y tienes las emociones y lo sientes como si ya fuera un hecho, entonces ya dicen que la manifestación es completa y puede que suceda ya al 100%. Otra también dicen, imita a quien te inspira, porque el cerebro aprende por observación y modelando pues las conductas. Y esto me hace recordar que hay un libro que se llama Roba como un artista. Y aquí este libro pues no dice como que, bueno, vayas a robar algo que ya está hecho, o que vayas a robar a lo mejor algo que un artista ya hizo. Pero lo que dice este libro es que ningún artista crea desde cero. Todo mundo tiene una fuente de inspiración, y cuando es en conjunto, tú ya puedes tener una personalidad o incluso tu propia creación. Entonces está muy bonito, ¿no?
0: Me encanta, o sea, que te inspiren más no copies. Saludamos a Ale Tribani, que nos está escuchando en este momento en Ale. La escudería Didi va a un llamado junto con su pequeña, así que a las dos, suerte, éxito, y bueno, pues gracias también al conductor de la escudería Didi que nos está escuchando.
1: Mira, Ale tiene que celebrarlo, tiene que celebrarlo como si ya fuera un hecho, para que mira, se pueda manifestar completito, así que Ale, a celebrarlo. Y también saludamos a Oscar, que ya va rumbo a la escuela. Oscar, te mandamos un abrazotote fuerte. Y Matchers para todos ustedes, Benson Boone, Beautiful Things, en Match 99.3 Más Pop. Conéctate con el Match Morning.

0: 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Gracias por conectarte al Match Morning de Match 99.3 Más Pop. Conéctate con Benson Boone y Beautiful Things, la canción número 129 en esta mañana, que por cierto, él se presentará en nuestros premios, los iHeartRadio Music Festival 2026, el próximo 18 y 19 de septiembre desde la T-Mobile Arena en Las Vegas. Y nosotros te vamos a llevar todos los detalles por toda la cadena Match, así que muy pendientes porque esta es una exclusiva más.
1: Sí, nuestro iHeartRadio Music Festival 2026. Oigan, Matchers, y hablando de conciertos, dicen que esta semana y en estos días Sabrina Carpenter anunciará una nueva gira. ¿Estará México en su lista? Lo vamos a platicar a las 7:47, así que bien pendientes del Match Morning de Match 99.3 Más Pop. Conéctate con Alondra y Edson.
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5: Hola, ¿qué tal? Es un gusto para mí acompañarte y traerte toda la información de las calles.
3: Aviso.
5: Te platico que todos los viernes y los sábados, las líneas 1 y 7 del Metrobús extienden su horario de servicio saliendo el último autobús a la 1 de la mañana de cada terminal. Línea 1 entre el Caminero Indios Verdes y línea 7 de Indios Verdes a Campo Marte.
3: Tráfico lento.
5: En Avenida Miguel Ángel de Quevedo tenemos el avance complicado de la calzada de Tlalpan a la Avenida Universidad, así como en Avenida Tláhuac de Aldama a Tasqueña.
3: Carga que avanza.
5: Poco a poco avanzamos en Valderas de Avenida Juárez a Chapultepec.
3: Buen avance.
5: Tenemos Bosque de la Reforma libre de Paseo de los Agüehuetes y hasta llegar a Reforma.
3: Clima.
5: La temperatura 15 grados y esperamos una máxima de 23 para esta tarde. 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
0: Matchers, muy buenos días, pongan atención. 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
2: Hola.
1: Son las 7.
0: Con 46 minutos. 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

0: Matt Morning de Matt 99.3 más pop. Conéctate con Post Malone. La canción se llama Circles. Deseándote buen camino, Matt, a donde vayas, al trabajo, a un casting, al doctor, a la escuela. Son ya las 7:50, aquí como siempre con la mejor música. Y a continuación llega Sabrina Carpenter con When Did You Get Hot. Y hablando de esta artista, Matt, el último álbum que lanzó fue en agosto del 2025, llamado Men's Best Friend. Y la neta es que la rompió Sabrina Carpenter, empezó a consolidarse, pero hay rumores de que viene nueva música. Somos Alondra y Edson.
1: Y que además es el tour de este álbum que acabamos de mencionar, que es el Men's Best Friend. Y bueno, esto es un rumor porque dicen que hay un insider oficial que ya afirma que Sabrina Carpenter va a anunciar en estos días la gira de este álbum, que dijiste 2025 y a mí me sorprende, ajá, que haya pasado tanto tiempo. Y aunque no hay nada confirmado, no hay fechas, no hay nada programado oficialmente por parte del equipo de Sabrina Carpenter, dicen los rumores que podría venir. A mí la neta, híjole, sí me lastima esta noticia, porque yo, ¿por sí qué? Me quedé con ganas, Michelle, de que viniera con el Short and Sweet Tour, que se me hacía un show de mucha comedia musical, que se me hacía un show muy divertido y también muy dinámico. No sabemos cómo ahora Sabrina Carpenter podría superar esta era musical que fue muy exitosa y que no visitó México.
0: Híjole, la verdad es que sí nos fallaste ahí, Sabrina, porque además aquí tiene un fandom muy grande que la apoya en todo, pero a lo mejor este nuevo álbum de Sabrina va a tener más colaboraciones, porque Sabrina Carpenter tiene una canción con Madonna que se llama Bring Your Love para el Confessions 2 de Madonna. A lo mejor se está preparando y en una de esas también Sabrina incluye a Madonna y a otras grandes estrellas del pop. No lo sé, en una de esas no. Es que en el mundo de la música nada está escrito.
1: Yo voy a decirte algo, Michela. Creo que podrían invitar, Madonna podría invitar a otras artistas, pero otras artistas podrían invitar a Madonna. Madonna iría a un concierto de otras. Posiblemente sí, posiblemente no. A mí se me hace imposible, pero sí me daría mucha curiosidad cómo sería un tour nuevo de Sabrina Carpenter.
0: Por eso de ahí también muchos rumores de que dicen que con Olivia Rodrigo podría colaborar. Ya ves, en una de esas sí.
1: Pues quién sabe, Matchers. Pero bueno, vamos a escuchar a Sabrina Carpenter, un artista match. Se llama When Did You Get Hot y ya suena en Match 99.3. Más pop, conéctate con el Match Morning.

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2: Son las 7.
3: Con 57 minutos.
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9: Matters, muy buenos días. ¿Cómo están? Nosotros listos para decirles que el fantasma de la ópera se despide del Teatro de los Insurgentes y en esta hora tus accesos dobles.
10: Somos Alondra y Edson, contigo hasta las 11 de la mañana en este jueves futbolero. ¿Y qué creen? 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Somos Alondra y Edson y aquí la música no para. Buenos días.
9: Yes.
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0: Oigan, este artista Match esta semana está de fiesta y celebración porque su nuevo tema llamado I Know It, I Know You, creada para la película Toy Story 5, debutó en el lugar número 1 del ranking Billboard Hot 100. ¡Órale! Hoy la escuchamos con The Fate of Ophelia, es Taylor Swift, aquí en el Match Morning de Match 99.3 más Pop. Conéctate, son ya las 8 de la mañana con 6 minutos. 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
1: 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Los Black Eyed Peas ya llegan con The Time a través de Match 99.3 más Pop. Conéctate con Alondra García y Edson Aguirre a las 8:08 aquí en el Match Morning.
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0: Martínez en Match, en el Match Morning, The Match 99.3 Más Pop. Conéctate con Olivia Rodrigo y Drop Dead. Se dice, se rumora que probablemente sí colaboraría con Sabrina Carpenter en una canción. 8:17, aquí las exclusivas no paran. Y el fantasma de la ópera se despide ya del Teatro de los Insurgentes. Y nosotros, Alondra y Edson, queremos invitarte a que tú, Matter, vivas esta experiencia.
1: Sobre todo porque es uno de los musicales más importantes y más exitosos y emblemáticos de todos los tiempos. 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
1: Así que participa porque el mensaje 10 y 20 tienen invitación doble para que no te quedes sin vivir esta gran experiencia. Y ya después de esta canción, o sea, en 3 minutos, vamos a revelar quiénes son los ganadores para vivir el fantasma de la ópera que se despide del Teatro de los Insurgentes. Somos Alondra y Edson. Ya suena Hontrix con Golden a través de Match 99.3. Más Pop, conéctate con el Match Morning.

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1: De nuestros ganadores que se van a disfrutar del fantasma de la ópera que se despide del Teatro de los Insurgentes. El primer mensaje 10 que llegó al Talkback es tuyo, Lidia Romero Ortiz. ¡Felicidades!
2: ¡Ándale, Lidia! Y muchas, muchas felicidades a Ana Claudia Ortega, que fue el mensaje número 20. Van a disfrutar del fantasma de la ópera que se despide del Teatro de los Insurgentes. Eso sí, asegura tus entradas en ticketmaster.com.mx. Y oigan, Matchers, luego de la victoria de México en el partido inaugural, las reproducciones de la música mexicana registró un fuerte crecimiento a nivel global, y esto lo vamos a platicar a las 8:32. Somos Alondra y Edson en Match 99.3 Más Pop. Conéctate con el Match Morning.
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5: Informedial.
6: Hola, ¿qué tal? Es un gusto acompañarte.
0: Aviso.
6: Hay rezagos en el avance debido a un accidente en el segundo piso de Periférico a la altura de Viaducto Tlalpan con dirección a Insurgentes.
0: Tráfico lento.
6: Vas a encontrar el avance complicado en Desierto de los Leones de calle 9 al Periférico, así como en el eje 3 Oriente de Ganaderos hasta Metro Escuadrón 201.
0: Carga que avanza.
6: Poco a poco avanzamos sobre el eje 10 Sur de Avenida Aztecas hasta Revolución.
0: Buen avance.
6: Tenemos libre Francisco del Paz y Troncoso del eje 3 Sur hasta llegar a Zaragoza, y Paseo de las Palmas libre de Reforma a Cofre de Perote.
0: Clima.
6: 17 grados en la temperatura y esperamos una máxima de 23. 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Espero que sigas pasando una excelente mañana.
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1: 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Son las 8.
0: Con 27 minutos.
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1: rumbo a la justa deportiva 2026 Matchers. Estamos celebrando esta justa deportiva aquí en el Match Morning. Justo por eso queremos contarte que desde el pasado 11 de junio el mundo no solo tiene los ojos puestos en la justa futbolera, sino también en las plataformas musicales. Somos Alondra, Misiela García y Edson Aguirre, y es que Edson, luego de la victoria de México en el partido inaugural ante Sudáfrica, bueno, pues las reproducciones de canciones asociadas a nuestro país crecieron impresionante. Ahí te va, México lindo y querido de Vicente Fernández aumentó un 331% de escuchas, mientras que México en la piel de Luis Miguel creció un 189%.
2: Está cañón, ¿no? México está de moda y los ojos y los oídos del mundo también. Me encanta que, bueno, todo mundo esté interesado en la música mexicana, y es que también se reflejó en el himno nacional, porque durante el momento de mayor celebración pues alcanzó un pico de reproducciones y las escuchas del himno nacional aumentaron un 300% tanto en México como a nivel global.
1: Y que viva México, porque hoy vamos a apoyar a nuestra selección mexicana que se enfrenta a las 7 de la noche contra Corea del Sur en Guadalajara. 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
2: Saludamos en este momento a todos los que ya van con la verde rumbo a la oficina, rumbo al trabajo, en el tráfico de la Ciudad de México, disfrutando de la mejor música. Así que vámonos con Hudel. Esto se llama Jamaican y ya suena a través de Match 99.3 Más Pop. Conéctate con Alondra y Edson aquí en el Match Morning.

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2: Hola, ¿qué tal? Es un gusto para mí acompañarte y traerte más información.
1: Aviso.
2: Tenemos cortes a la circulación en los carriles centrales de Reforma entre Avenida Insurgentes y la Glorieta de la Diana Cazadora debido a colocación de logística en el Ángel de la Independencia. Como alternativas puedes utilizar Chapultepec y Avenida Insurgentes.
1: Tráfico lento.
2: Tenemos la autopista México-Toluca con intensa carga de Joaquín Gallo a prolongación Paseo de la Reforma. También te vas a detener en el eje 5 sur de la Calzada de la Viga y hasta llegar a Patriotismo.
1: Carga que avanza.
2: Tenemos Obrero Mundial con ligera carga de viaducto Miguel Alemán hasta Medellín.
1: Buen avance.
2: Libre sobre Paseo de las Palmas de Reforma a Cofre de Perote.
1: Clima.
2: 17 grados en la temperatura y esperamos una máxima de 23. 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
2: Hola.
1: Son las 8.
0: Con 46 minutos. 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

0: Match Morning de Match 93.3 más pop. Conéctate con esta canción de Billie Eilish llamada Wildflower, dedicada a aquellos que nos han traicionado cuando uno lo entrega todo.
1: Hoy juega México, Matchers. ¿Cómo está el tráfico en la Ciudad de México, donde muchos tienen home office, otros se van a quedar, pues, también en casita, ¿no? Para disfrutarlo en familia. Somos Alondra y Edson, y ustedes nos pueden reportar todos los detalles en @matchradiohq, @soyalondraogarcía y @EdsonAguirre, mientras escuchamos a Lady Gaga con Bruno Mars, se llama Die With A Smile, en Match 99.3 más pop. Conéctate, rola 143 del día en el Match Morning.

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0: Son las 8.
2: Con 56 minutos.
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1: Somos Alondra y Edson contigo hasta las 11 de la mañana, Matchers. Y bien atentos porque en esta hora te vamos a contar qué pasará si México gana en el partido del día de hoy. Así que manténganse bien atentos porque hoy gana México. Buenos días.
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0: Tame Impala en el Match Morning de Match 99.3 Más Pop. Conéctate, Matchers. Hoy es jueves 18 de junio. Hoy juega México contra Corea del Sur a las 7 de la noche en Guadalajara. ¿Y qué pasa si México le gana a Corea del Sur? Somos Alondra y Edson, aquí te lo contamos. Mira, si esto sucede, llegaría a 6 puntos en 2 partidos después de que venció a Sudáfrica en el día de la inauguración la semana pasada. Eso lo dejaría con un pie y medio en la siguiente ronda y dependiendo del resultado entre Chequia y Sudáfrica, incluso México podría asegurar matemáticamente el primer lugar del grupo desde hoy porque él pertenece, bueno, nuestra selección pertenece al grupo A.
1: Ahí te va, mi cielo. Mira, vamos a manifestar, Matchers, juntos este escenario para nuestra selección. México hoy vence a Corea del Sur.
0: Ajá.
1: Chequia no derrota a Sudáfrica y entonces México ya queda clasificado como líder del grupo A.
0: Ajá.
1: Y ahí te va, mi ciela. Si México hace eso, esta ciudad se cae.
0: No,
1: o sea, sí, mira, si hoy gana México, mañana estadísticamente vamos a tener pura falta en el trabajo, nadie va a ir a chambear, o si van a trabajar, van a llegar tarde. Yo lo estoy manifestando, yo lo estoy viendo.
0: Espera, si México le gana a Chequia también, híjole, el tri quedaría prácticamente clasificado con 6 puntos. No, o sea, la neta, vamos con todo. Además, terminar primero del grupo suele significar un cruce más favorable en la fase eliminatoria, por lo que el partido de hoy, pues sí, indudablemente es clave para que se pinte un camino muy favorable para nuestro equipo, para nuestra selección mexicana.
1: Vamos a echarnos una porra para México.
0: ¡México! ¡México!
1: Es que, ¿saben qué, Machers? Miren, ustedes podrán decir, ¿el fútbol qué? ¿No? Hay muchos que podrán decir, ay, es que yo no sé, pero vean todo lo que provoca el deporte. Vean cómo esta ciudad se está transformando en el foco de muchos momentos muy virales, porque la afición está en la calle, porque sí, todo el mundo ya está armando el plan para la noche hoy, porque ya sabemos a dónde nos vamos a ir terminando el partido, y es en el Ángel de la Independencia.
0: Exacto, y además, miren, yo por ejemplo ya traigo la verde bien puesta, traje mi bandera de México a la cabina de Match 99.3, o sea, estoy viviendo al máximo la pasión del fútbol, te lo juro que estoy muy emocionada por nuestro país y yo tengo mucha esperanza y fe, como muchos de ustedes, Matchers, de que nuestra selección mexicana llegue muy lejos.
1: Todos estamos así, así que hoy todos estamos con México, hoy todos nos ponemos la verde y mañana llegamos tarde a trabajar. Así que, Matchers,
0: Cari, mañana no llego.
1: Todos vamos a estar, miren, apoyando a la selección. Somos Alondra y Edson, ya nos vamos con John Legend, se llama All of Me. Es más, Michelle, vámonos ya de una vez.
0: Vámonos. Adiós, Cari. No te creas.

0: En el mes de julio se nos casa con su prometido Travis Kelce. ¿Y saben qué? Taylor Swift es súper cursi y romántica, que hasta le da de comer a Travis Kelce en la boca, así como si fuera un bebé.
1: El avioncito bebé.
0: Qué bella, ¿no? Tú también, Mature, tú eres así de romántica con tu pareja. Taylor Swift, hoy cantando Opalite aquí en el Match Morning de Match 99.3 Más Pop. Conéctate con esta y toda la info que tenemos con las Match News.
2: Y a propósito de Taylor Swift, pues ¿qué creen? Miren, somos Alondra y Edson, y sin lanzar música nueva, Rihanna se une a Taylor Swift y Ariana Grande como las únicas artistas femeninas con 20 canciones que superan los 1,000 millones de streams en plataformas digitales.
0: También te contamos que Louis Tomlinson regaló un jersey a una fan de la selección de su país, protagonizando un emotivo momento que rápidamente se volvió viral en redes sociales. Y es que él mismo entregó este jersey a una seguidora durante una visita a una tienda de camisetas clásicas de fútbol. ¡Órale!
2: Matchers, y hay un insider que, bueno, ya alborotó todo el abejero, porque se rumora fuertemente que Sabrina Carpenter está trabajando en su próximo tour mundial y que en estos días podría hacer el anuncio. No hay nada oficial por parte de Sabrina Carpenter o su equipo, pero bueno, esta información ya está en internet y regularmente la tienen, así que estaremos muy atentos. Mientras, vamos a escuchar a Sabrina Carpenter, una artista Match. Esto se llama Espresso en Match 99.3 Más Pop. Conéctate con el Match Morning.

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2: Son las 9:24.
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0: Good Morning de Match 99.3 más pop. Conéctate con Will.i.am y Scream and Shout al lado de Britney Spears. Son las 9:29, Matchers. Estamos bien felices. Traemos la verde bien puesta hoy a las 7, México contra Corea del Sur. ¿Con quién lo vas a ver? ¿Cuál es tu pronóstico? 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
0: 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Y por cierto, hablando de Sam Smith, este 24 de junio lanza una canción muy bonita que es como muy regresando a sus raíces, que se llama My Guy, o sea, mi chico, mi hombre. Ah. Dice que llegó esa persona en su vida, pero pues que a veces los sueños no siempre se pueden hacer realidad.
1: O sea, ¿ya la encontró? ¿Ya tiene novio?
0: No. Ah. Se la dedica a una persona que tuvo en su momento, pero que no se pudo quedar con él. Pero la vamos a escuchar hasta el 24 de junio, pero ya hay un pedacito en las historias de Instagram de Sam Smith, síganlo así, @SamSmith, y es como muy nostálgico, como una baladita de esas deliciosas. ¿A ti te ha pasado que de repente te enamoras tanto de alguien y esa persona no puede ser para ti?
1: No, al revés, se enamoran de mí.
0: ¡Ay, este! ¡Oílo!
1: Y no los culpo. 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Alondra y Edson, te presentamos a Dominic Fike. Se llama Baby Doll en Match 99.3 más pop. Conéctate con el Match Morning. 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

0: Winning the Match 99.3 más pop, conéctate con Enemy, ellos son Imagine Dragons. 9:36 Matchers, ¿cómo está esto que las mujeres pronunciamos 13,000 palabras al día, muchas más que ustedes los hombres? No estoy de acuerdo, somos Alondra y Edson. ¿Qué onda, Edson? ¿Qué opinas de esto?
1: Ya hablas de más que yo.
0: Ay, pero te ahí toca.
2: Ahí tienes más palabras.
0: En este caso yo creo que no aplica si somos Alondra y Edson, porque tú hablas mucho más que yo. Eso es una realidad.
1: ¿Quién sabe?
0: No, sí, hablas mucho más que
1: ¿crees?
0: Yo. Y es que yo leí un estudio que dice todo lo contrario, que no es cierto, que ya en este 2026 vamos a la par, que ustedes hombres también ya necesitan expresarse demasiado.
1: Ay, lo acabas de decir tú, necesitan. ¿Ustedes? No es que lo hagamos. Es que mira, yo muchas veces creo que los hombres somos muy básicos. Y por ejemplo, lo ves cuando le mandas un mensaje a tu papá y a tu mamá. A tu mamá le puedes decir, hola, ma, y tu mamá, hola, ¿cómo estás? Oye, ¿ya desayunaste? Es que ya es bien tarde. ¿Qué desayunaste? Pero si lo hiciste bien, no sé qué. Y a tu papá le puedes venir, hola, pa, y te pone, ok. Y ya, o sea, los hombres somos de pocas palabras y no le damos tantas vueltas como a lo mejor una mujer desarrolla más una idea.
0: Eso se creía hasta hace unos meses. Hay un estudio que dice que ya los hombres y mujeres hablamos a la par 16,000 palabras al día. O sea, imagínate, antes era de que, ay, las mujeres hablan 20,000 palabras y los hombres 7,000. No, ya ustedes los hombres nos están alcanzando, porque ustedes los hombres son bien chismosos. Que no lo acepten es otra cosa.
1: ¿Crees?
0: Y tú me ves así porque sabes que es real.
1: ¿Crees?
0: Tú hablas demasiado, claro.
1: Sí, acabas de hablar más y ahorita yo nada más estoy aquí escuchando.
0: No, no es cierto. Si ustedes estuvieran aquí con una cámara y vieran todo lo que sucede fuera del aire...
1: Quiero una aplicación con conteo de palabras para verificar si esto es cierto o falso. O ustedes, matchers, ¿qué opinan? ¿Quiénes hablan más, los hombres o las mujeres? O, ahí dejamos ahí la pregunta al aire.
0: O a la par, o hay un empate ya en este 2026.
1: No lo sabremos, pero mientras, vámonos con The Kid Laroi y Justin Bieber. Se llama Stay en Match 99.3 más pop, conéctate en esta mañana escuchando el Match Morning.

0: Morning, The Match 99.3, más pop, conéctate con nosotros y con The Kid LAROI y Justin Bieber. La rola se llama Stay, la número 160 de esta mañana.
1: Oye, ¿te ha pasado que a lo mejor y en algún momento de tu día ves puntitos, hilos o manchas flotantes que son transparentes?
0: Todo el tiempo.
1: Pues mira, formas parte de la estadística, un 70% de los humanos lo ven. Y nosotros, Machers, les vamos a contar qué onda, qué son, por qué los vemos. A las 10:02, somos Alondra y Edson en Match 99.3. Más pop, conéctate con el Match Morning.
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4: Informedial.
5: Hola, ¿qué tal? Es un gusto acompañarte y traerte más información.
2: Aviso.
5: Tenemos reducción de carriles en la autopista México-Cuernavaca a la altura del kilómetro 26 con dirección a la Ciudad de México debido a obras.

0: hasta llegar a Bosgos.
1: Carga que avanza.
0: Tenemos en Avenida Juárez algo de carga desde Valderas hasta llegar al Eje Central.
1: Buen avance.
0: Está libre sobre Avenida 8 de calle 41 a Viaducto Río Piedad, así como en Avenida Chimalhuacán de Sor Juana Inés de la Cruz a calle 11.
1: Clima.
0: 19 grados en la temperatura y esperamos una máxima de 23. Yo soy Gaby, tú continúas escuchando Match 99.3. Más pop, conéctate, que tengas excelente mañana.
2: Matchers, muy buenos días. 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
1: Hora. Son las 9
4: con 45 minutos.
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1: 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Son las 9.
0: Con 54 minutos. 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
4: Matchers, muy buenos días. Oye, tú eres de las personas que de repente ve como puntitos, como rayitas, tiene una explicación y en esta hora te contamos.
5: Somos Alondra y Edson contigo hasta las 11 de la mañana. 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Somos Alondra y Edson y aquí la música no

0: Pink de Match 99.3 más pop. Conéctate con Olivia Dean y So Easy to Fall in Love. Oigan, hay un estudio, Matchers, que dice que el 70% de los humanos vemos pequeños puntos conocidos como floaters. Somos Alondra, Miciela García y Edson Aguirre. Imagínate nada más. O sea, vemos como floaters o moscas volantes, así les dicen. Son como unas sombras que se mueven cuando tú miras el cielo o una pared blanca o incluso la pantalla de tu celular. Y yo le decía, Edson, que a mí me pasa cada ratito.
1: Fíjate, ahí te va. La respuesta rápida es que nos pasa porque dentro de nuestros ojos hay un gel transparente que se llama vítreo. Y entonces con el tiempo, pues pueden formarse pequeñas fibras o cambios que hacen que veamos estas sombras moviéndose. O sea, es completamente normal, no es algo grave. Y el cerebro, pues bueno, se acostumbra a ignorarlo. Pero si de repente tú pones atención al ambiente o si de repente ves de golpe, pues sí empiezas a notar este tipo de cositas transparentes, sobre todo porque son muy obvias, ¿no? Y además llama la atención porque son transparentes y en el aire.
0: Sí, o sea, es muy curioso. Pareciera que estás ahí como en un microscopio viendo estas bacterias, ya sabes, es algo así. Yo, por ejemplo, tengo una condición que es el ojo seco. Yo ni siquiera sabía que eso existía, pero ahí te va. O sea, yo, por ejemplo, también veo mucho estas cosas porque no tengo suficientes lágrimas o porque mis lágrimas se evaporan muy rápido. Entonces, como que veo muchos floaters.
1: Fíjate, a mí me pasa y me pasaba más de chiquito. Y cuando le ponía atención, siempre las intentaba agarrar. O sea, siempre intentaba pescarlas ahí en el aire. Y pues no me imagino alguien que me viera. Qué raro si hubiera visto eso, ¿no? O sea, un niño intentando agarrar.
0: Ese niño está loco.
1: ¿Qué onda, Matchers? Nos vamos con más música. Toca el turno de Eminem. Se llama Lose Yourself en Match 99.3 más pop. Conéctate con el Match Morning.
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0: Match Morning, The Match 99.3 más pop, conéctate con Ordinary. La canción le pertenece a Alex Warren y nosotros, Matchers, tenemos listísima la info de tus artistas Match favoritos en las Match News.
1: Somos Alondra y Edson y oficialmente el patrimonio neto de Taylor Swift, nuestra artista Match, ha llegado a los 2,000 millones de dólares. Así es, siendo la primer y única artista que sus ganancias vienen únicamente de su música y sus presentaciones en vivo.
0: Por otro lado, Ariana Grande reveló que en su gira The Eternal Sunshine es la primera vez que puede ver a sus fans. Ariana dijo: chicos, esta es la primera vez que uso lentes de contacto estando de gira. ¡Qué gusto verlos bien! Pero por primera vez, o sea que antes no veía bien de lejos.
1: Oye, Matchers, y un aplauso para la pareja de enamorados, Dua Lipa y Caleb Turner, porque bueno, siguen derramando amor en las costas italianas. Y además, no se esconden, ellos están felices vacacionando como cualquier pareja, pero eso sí, ha llamado muchísimo la atención sus muestras de cariño, que bueno, lo hacen en público porque sí, Dua Lipa está enamorada. Vamos a escucharla en este momento con Break My Heart a través de Match 99.3 más pop. Conéctate con Alondra y Edson aquí en el Match Morning.

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1: Match Morning, The Match 99.3 más pop. Conéctate con Dua Lipa y la canción 164, Break My Heart. Quien anda de luna de miel en las costas de Italia, se le vio en la playa al lado de su esposo Caleb Turner y el arañado de la espalda. ¿Qué? O era el sol o eran las uñas de Dua Lipa.
2: Ay, el amor está en Italia, Matchers. Oigan, vámonos al concierto de Alejandro Sanz, 10 de octubre, Estadio GNP Seguros. ¿Qué onda? ¿Quieres ir? 10 de la mañana con 24. Te decimos cómo somos Alondra y Edson en el Match Morning, The Match 99.3 más pop. Conéctate.
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6: Hola, ¿qué tal? Es un gusto acompañarte.
5: Aviso.
6: Te comento que hay semáforos descompuestos en el cruce del Eje 1 Norte y República de Brasil en la alcaldía Cuauhtémoc.
5: Tráfico lento.
6: Tenemos el avance bastante complicado en Observatorio. Hay intensa carga desde Arquitecto Luis Ruiz hasta Constituyentes. También tenemos Antonio Caso con tráfico de Reforma al circuito interior.
5: Carga que avanza.
6: Te vas a encontrar con un poco de carga en Avenida Homero, de la calzada general.

0: 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Mad Morning, The Match 99.3 más pop, conéctate al ritmo de One Direction. La canción es One Way or Another. Matter, un año de tu perro no son 7 años humanos, como nos lo han dicho. Esa fórmula no tiene ningún respaldo científico y aquí te vamos a explicar qué onda con tu firulais. Somos Alondra García y Edson Aguirre.
1: Y fíjense que esta regla pues nació como una aproximación fácil de recordar, como un parámetro general, pero pues ahora ya los expertos dicen que pues no tiene una base científica y que todo depende pues de la raza de tu perro, el tamaño o los cambios que ocurren con su ADN. Uh-huh. Obviamente también con la calidad de vida, porque tu perrito podría hacerse viejito, viejito, viejito, y pues aquí ya me las voltearon, porque entonces, ¿qué onda? ¿Cuántos años tiene?
0: Pues mira, el primer año equivale a unos 15 años humanos, el segundo año agrégale 9 más, con 2 años no. Ya tiene un equivalente a 24 años humanos, o sea, entonces los perros son longevos. ¿Me estás diciendo que un perro puede tener 200 años?
1: Es que ya no entiendo, porque entonces sería, a tu perro agrégale 9 años, luego al siguiente mes quítale 8, súmale las letras de su nombre, réstale 2, ¿y cuál es el número que estás pensando? Ajá. Esa es la edad de tu perro.
0: 500 años, imagínate. No, ya, es una fórmula, no sé realmente cómo se podría realmente calcular la edad de un perrijo entonces.
1: Pero fíjate, yo creo que entonces está más bonito, porque si ya no sabes cuántos años tiene tu perrito, pues entonces todo el amor, toda la dedicación puede hacer que ese perrito te dure los años que tenga que durar, y ojalá que las mascotas, los perritos, sean eternos.
0: Ah, entonces son como perros prehistóricos, ¿no?
1: Pues es que no se sabe, Michela. Sí, o sea, no sé. ¿Cuántos años puede tener? Los que te dure y los que te acompañe. Somos Alondra y Edson y nos vamos con Taylor Swift. Esto se llama The Fate of Ophelia y ya suena a las 10:26 a través del Match Morning. The Match 99.3 más pop. Conéctate.

0: Morning de Match 99.3 más pop. Conéctate con Ed Sheeran. La canción se llama Perfect.
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0: Que por cierto, ayer les dimos muchísimos, Matchers, porque estuvimos en la explanada de la alcaldía Gustavo A. Madero. Gracias de verdad que nos recibieron de una manera increíble. Los queremos demasiado. Pronto vamos a visitar tu alcaldía. Es más, escríbenos en Instagram y dinos a cuál quieres que vayamos. En @matchradiohq, @EdsonAguirre o @soyalondra o García. Porque bueno, ayer estuvimos José Jarero Jari, Miguel Miranda, Natalia Guerrero, Jimena Ramírez, Pristo Mazzini y nosotros, tus locutores del Match Morning, Alondra y Edson.
1: Así que Matchers, díganos a dónde, porque ya nos faltan poquitas, ¿eh? Uh-huh. O sea, hemos ido ya un buen de alcaldías.
0: A todas.
1: Pero yo creo que la Cuauhtémoc podría ser una.
0: Sí. ¿No? Coyoacán.
1: Miguel Hidalgo también. Sí. Híjole, digan a dónde y ahí nos veremos, Matchers, porque nos encanta estar cerquita de ti y gracias a todos los Matchers que se dieron cita en nuestra verbena futbolera. Vámonos con Cyril, se llama Stomalinin y ya suena a través de Match 99.3 más pop. Conéctate con Alondra y Edson aquí en el Match Morning.

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1: Hola, ¿qué tal? Es un gusto acompañarte.
2: Aviso.
1: Te comento que el horario para realizar la verificación en el Estado de México es de lunes a viernes de 8 de la mañana hasta las 7 de la tarde. Y los sábados de 8 de la mañana a 3 de la tarde para que lo tomen en cuenta.
2: Tráfico lento.
1: Te comento que el avance está complicado en Arquímedes de Paseo de la Reforma a Ejército Nacional. Avenida Patriotismo también va lento de Río Mixcuac al Circuito Interior.
2: Carga que avanza.
1: Bordo de Xochiaca con carga. Desde Avenida de las Torres al Periférico. El Eje 1 Norte también con carga de Periférico y hasta Metro Hangares.
2: Buen avance.
1: Viaducto Río de la Piedad va libre de Río Churubusco a Zaragoza.
2: Clima.
1: La temperatura 21 grados y esperamos una máxima de 24. 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
0: 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Son las 10.
1: Con 43 minutos.
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0: hasta aquí por hoy el Match Morning de Match 99.3 Más Pop. Conéctate hoy escuchando a Brunito Mars. La canción se llama Risk It All. Arriésgalo todo, porque por ahí dicen que el que no arriesga no gana. 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
1: Ya, yeah, Matchers, este sábado, así que nuestra ganadora Match eres tú, Daniela Ivana Gutiérrez. Muchas, muchas felicidades. Qué bueno, ya este sábado te vas a lanzar al Estadio GNP Seguros al concierto de Zayn Malik. Qué bueno, este ex One Direction ya se presentó en Monterrey, ya se presentó en Guadalajara y este fin de semana llega a la Ciudad de México. Así que muchas, muchas felicidades, Daniela Ivana Gutiérrez, y muchas gracias, Matchers, a todos los que participaron, todos los que se registraron en nuestra página matchmx.fm.
0: Ahí es donde viven las mejores promociones, Daniela Ivania Gutiérrez Carmona, tú ya ganaste, ahorita te vamos a contactar. Y bueno, pues muchas gracias a todos, porque este Conaculture Tour de Zayn Malik va a estar espectacular.
1: Y mañana, Matchers, nos vamos a encontrar en punto de las 5 de la mañana. Ya nos vamos.
0: ¡Sí! ¡Hoy! ¡México!
1: Hoy gana México, Matchers. Y mañana todo mundo a llegar tarde a la chamba. Es más, hasta vamos a decretar que mañana muchos no van a ir a trabajar.
0: Oigan, Matchers, síganos en Instagram en @matchradiohq, @EdsonAguirre, y vean cómo yo estoy pidiendo por México en @soyalondraogarcia.
1: Se van a quedar en buenas manos con José Jarero Jari hasta la 1 de la tarde. Seguido llega Natalia Guerrero, Jimena Ramírez, Miguel Miranda para cerrar el día. Y eso sí, Presto Mazzini presente en las calles de la CDMX con la escudería Match.
0: Vámonos, gracias. Soy Beto a saber en la producción.
1: Gracias a Rafael Santiago. Los controles, somos Alondra y Edson, y para despedirnos nos vamos con los 21 Pilots, se llama Ride, a través de Match 99.3 Más Pop. Conéctate con el Match Morning.
0: ¡México!
1: ¡Oigan a México!
0: ¡Se peinan! ¡Adiós!
1: ¡Chao, chao!
0: ¡Bye!
1: ¡Adiós!

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1: Son las 10.
2: Con 56 minutos.
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2: 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Ciudad de México, muy buenos días. Gracias por estar con nosotros. Un día más, jueves, escuchas Match 99.3, más pop, conéctate. Quiero arrancar agradeciendo a toda la gente que se lanzó el día de ayer a la explanada de la Gustavo Amadero. Nos la pasamos increíble. Gracias por conectar, por ir a celebrar la pasión del fútbol. Vaya que la pasamos muy bien. A todos los matchers que fueron al reto de dominadas, que se llevaron su playera edición limitada de colección, manga larga de Match 99.3, muchas, muchas gracias. 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Soy José Jarero Jari, aquí están en la producción y juntos estamos contigo hasta la una de la tarde. 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

Escuchas Match 99.3 más Pop, conéctate. Es que se estaba despidiendo a Alondra del Match Morning de aquí, pero salió con su playera de Viva Mej y de, ya sabes, también así de la bandera. No, no, así todos, ¿vas al ángel o qué? Pero bueno, gracias Match Morning. ¿Qué tal esa rolota, no? Hugel se llama Jamaican. Gracias Edson, Beto, Rafiki. Oigan, otra vez quiero agradecerles por haber ido ayer a la explanada de la Gustavo Amadero. ¿Qué onda, macho? Los quiero muchísimo. Los queremos, pero yo qué les digo. Tienen un penthouse en mi corazón, la neta. ¿Qué retas de dominadas? ¿Qué todo? ¡Wow! Oye, y el próximo sábado obviamente nos vamos a volver a ver. Vamos a tener un evento para celebrar la cultura coreana y México. El evento se llama Hola Corea. Va a ser en el Futurama, también allá de la Gustavo Madero, Linda Vista. ¡Ya vamos a estar! Ya, ahorita te cuento eso chido. Bueno, nosotros te vamos a ir a ver todos los fines de semana. Así que avísale a tu hija, a tu sobrino, a ti, que te encanta el K-pop, que se va a poner buenazo. Kylie Minogue, Can't Get You Out of My Head. Buena facturación, escuderías, negocios con Match 99.3. Eso es todo. Son las 11:05 en la CDMX. ¡Viva México!

3 más Pop, conéctate. ¿Qué tal esta combinación de artistas match? The Weeknd, Daft Punk, I Feel It Coming. ¡No, qué rolón! Que de hecho estaba leyendo que de acuerdo con la revista Forbes, The Weeknd, artista match, fue el músico mejor pagado del 2025, Matchers. Generó ingresos equivalentes, mira, ahí te va, aproximadamente a, chécate esta, Beto, Matchers, 5,662 millones de pesos. Oh, merecidos de Weeknd. BTS se llama Swim. Lo escuchas en Match 99.3 más Pop. Conéctate.

Escuchas Match 99.3 más Pop Conéctate, Ciudad de México, BTS Swim, cosa que me abre la puerta para darle la bienvenida y saludar a toda la comunidad coreana también que está en nuestra ciudad, en nuestro país. Bienvenidos todos, los queremos mucho. Me he encontrado unos videos en internet, así que bueno, muy chidos. Y la neta, qué chido que pues hoy también celebramos la pasión del fútbol, ¿no? Básicamente. Y hablando justamente del encuentro de las hermosas culturas de Corea y México, Match 99.3, el próximo sábado, anótate la fecha, Sábado 27 de junio, a partir de las 12 del día, en el Centro Cultural Futurama, que está allá en Linda Vista, Gustavo Madero, vamos a tener entrada libre Hola Corea. Este evento que está enfocado, Matchers, en la difusión del K-Content, la cultura coreana en México. Vamos a hacer un espacio bien chido, pues donde vas a encontrar varias cosas: Bazar, K-Food Zone, K-Beauty Zone, la parte de cultura. Obviamente Match 99.3 vamos a estar ahí transmitiendo Random Dance de K-Pop, Dance Covers. Vamos a tener pláticas también muy interesantes. Vamos a pasar unas entrevistas que hicimos con diferentes idols. Vamos a tener un fan meeting con Almas, que les mando un saludo también. No, va a estar bien chido. Anótate la fecha. Si tienes una hija, un hijo, a ti, a tu mamá, a todos, a la familia, les gusta todo lo que es el K-pop, la cultura coreana, el encuentro con México, anótatelo. Sábado 27 de junio, a partir de las 12 del día, en el Centro Cultural Futurama, allá en Linda Vista, donde estuvimos ayer, en la Gustavo Madero. Nos vemos, ¿va? Ahí nos vemos. Vamos a regalar mini álbums. No, va a estar pero bien chido. Lo que queremos es celebrar con ustedes y pasarla bien. Billie Eilish, Birds of a Feather en Match 99.3.

0: Escuchas Match 99.3 más Pop Conéctate, Billie Eilish, Birds of a Feather. Son las 11:20 en la CDMX. ¿Qué andas haciendo, Saludos a todos, donde quiera que estés, donde quiera que andes, a donde quiera que vayas. Hoy se siente una emoción bonita. Bueno, diario, ¿no? Por la fiesta del fútbol y así, pero hoy juega, bueno, ya sabemos, hoy celebramos la pasión del fútbol. No voy a decir algo que no puedo, ¿no? Pero estamos hablando en código, Matchers. Si estás preparando tu día, espero que esté bien chido. A las 11 de la mañana, 25 minutos, voy a arrancar un bloque que te va a encantar.
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4: Hola, ¿qué tal? Es un gusto acompañarte.
2: Tráfico lento.
4: Déjame platicarte que tenemos la autopista México-Querétaro con intensa carga de Ceilán hasta camino a Tepalcapa, así como en Avenida de los Maestros de Periférico hasta llegar a Álamos.
2: Carga que avanza.
4: Tenemos algo de carga todavía sobre Vicente Villada, desde Bordo de Xochiaca a la Avenida Texcoco.
2: Buen avance.
4: Simón Bolívar va libre de viaducto al eje 5 Sur.
2: Clima.
4: Tenemos 22 grados en la temperatura y esperamos una máxima de 24 para esta tarde. Yo soy Gaby y tú continúas escuchando Match 99.3. Más pop, conéctate, que tengan excelente mañana.

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3: Son las 11.
1: Con 25 minutos.
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Buenos días, Ciudad de México. Estás escuchando Match 99.3. Más pop, conéctate. La radio está encendida en Match 99.3. Saludos a todos los que anden sintonizando, a los que acaban de llegar. ¿Cuánta gente me está mandando mensajes, eh? Ahora voy a aprender live en TikTok, arroba José Jarero y arroba Match Radio HQ, para que nos sigas también. Oye, Tame Impala, que lo acabamos de escuchar con Dracula. 6 de julio arranca la fase norteamericana de su Deadbeat Tour. Ya te he contado que su primer show va a ser allá en Miami y va a estar abriendo Joe Carey, el que salía en Stranger Things. Artista Match, Joe, él le va a estar abriendo y es un gran cross entre artistas Match. La neta, tiene mucho valor eso. Oye, también te quiero contar algo, ahí te va. Obviamente aquí estamos celebrando a los papás. Si tú eres papá, si tú vas en una escudería y eres papá, te vamos a celebrar. 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Vamos con Rihanna, que es protagonista de la portada de la edición de verano de la revista de moda y belleza 72. Wow. Don't Stop the Music, Rihanna, claro. Suena en Match.

0: Escuchas Match 99.3 más Pop, conéctate. Bruno Mars, Just the Way You Are. Hoy, 18 de junio, nuestro artista Match Bruno Mars llega a Francia con su The Romantic Tour para dar su primer de tres conciertos en allá un venue en Francia que se llama Stade de Francia. Muy bien, la neta, chido. Venga, Bruno Mars, te esperamos acá en la CDMX. Y claro que Match 99.3 te va a invitar. A las 11 de la mañana, 43 minutos, conecto con la escudería Match en las calles de la CDMX.
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1: 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Son las 11.
0: Con 42 minutos.
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0: 99.3 más Pop, conéctate, Temper City, Self-Aware, que acabamos de platicar con ellos y vas a poder ver la entrevista en nuestro canal de YouTube. Te invito a que te suscribas, @MatchMXFM, ahí lo encuentras en el YouTube y vas a ver todo lo que platicamos con ellos, la neta, chido. Van a presentar su primer álbum, porque solo tienen esta rola, la van a presentar en un tour que van a hacer. O sea, el disco lo van a presentar cuando los vayas a ver. Va a estar chido, la conversación estuvo bien, bien chida. Ve a nuestro canal de YouTube, te invito, Match FM, suscríbete y bueno, conecta con todas las entrevistas que tenemos para ti. Voy con Pris Tomasini, Pris.
1: ¿Qué onda, Harry? Jueves, casi viernes, y qué gran día, porque hoy México juega en la justa futbolera y queremos que tengas todo preparado, así que tengo un kit futbolero para ti. 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Te espero, Matcher, en Iztacalco con la escudería Match. Yo soy Pris, regreso contigo, Harry.
0: Gracias, Pris Tomasini. Bueno, ya que estamos en este mood, Matchers, me dieron ganas de escuchar a Oliver Tree, la verdad. Hay que seguir haciéndole homenaje. Y así. La música.

0: Escuchas Match 99.3 más Pop Connected de Katy Perry. La canción se llama Teenage Dream, de la época gloriosa para mí musicalmente hablando de Katy Perry. Que bueno, ahora está bien enamorada y esta dualidad está interesante porque también ha tenido pues un año bastante difícil con sus sencillos, la música, varias polémicas, varias cosillas por ahí con Katy Perry. De hecho, en una semana, el 25 de junio para ser exactos, ella, Katy Perry, artista Match, va a lanzar un sencillo que se llama Watch It Burn. Ha descrito que este sencillo será como su era más oscura hasta el momento. Me recuerda como el Reputation era de Taylor Swift, que era así cuando sacó todo el enojo, la rabia y así. Así lo dijo Katy Perry. Mi nuevo sencillo, Watch It Burn, es mi era más oscura. A ver, vamos a escuchar Katy Perry, ¿eh? Obvio, lo vas a escuchar aquí en Match 99.3. 11.57, voy con Pristo Mazzini a ver dónde andan.
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1: Son las 11
4: con 57 minutos.
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0: Escuchas Match 99.3. Más pop, conéctate, Matchers. 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En unos minutos me conecto con Pristo Mazzini, la escudería Match, a ver dónde andan. Estamos con todos celebrando la pasión del fútbol. Este bloque te va a encantar. Buen camino, buena facturación, donde quiera que estés. Ya lo sabes. Tú escuchas.

0: este comeback del MFAO para un Tecate emblema. Estaría buenazo, ¿no? Un Red Bull o alguno de los integrantes. Eso estaría chido. Voy con la escudería Match Pristo Mazzini.
1: Hello, Harry. En este jueves, casi viernes, ponte la verde y gana con la escudería Match. ¡México! ¡México! Llega nuestra primera ubicación. Estaremos hasta las 12:45 en calle Vainilla y calle Resina, en la colonia Granjas, México. Sé de los primeros matchers en llegar y responde la pregunta: ¿quién es el mayor goleador de México? Y además, si logras hacer más de 50 dominadas, serás nuestro ganador de nuestro jersey edición especial para que completes el kit futbolero con tu balón edición especial y nuestro plato botanero. Recuerda que tengo registros al doble para nuestros mini proyectores para que disfrutes de la justa futbolera. Y estamos en calle Vainilla y calle Resina, en la colonia Granjas, México. Hoy en Iztacalco, conecta con la escudería Match. Soy Pris, regreso contigo, Harry.
0: Gracias, Pris. Bueno, vamos ahora con Robbie Williams. Rock DJ, claro que sí.

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2: Hola Matchers, es un gusto ser su copiloto. Vámonos con la información vial. Excelente camino.
1: Aviso.
2: Encontrarán reducción de carriles por un choque sobre la autopista México-Querétaro a la altura del kilómetro 55 con dirección a Querétaro.
1: Carga que avanza.
2: Vamos a encontrarla a través de División del Norte de Universidad Miguel Ángel de Quevedo. El avance también es un poquito complicado en Río de la Loza de Cuauhtémoc a Eje Central. El Eje 6 Sur sin complicación de Río Churubusco a Javier Rojo Gómez.
1: Buen avance.
2: Hay que aprovechar que va sin tráfico Insurgentes del Eje 3 Norte a Río de los Remedios. El Eje 4 Norte con buen avance de Loreto Favela a Gran Canal.
1: Clima.
2: La temperatura continúa en 23 grados. Yo soy Gwen y te acompaño aquí a través de Match 99.3 Más Pop. Conéctate.
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Shakira. Shakira, Shakira. Qué bueno, la vieron ahí. Encendió las redes sociales, Matchers. Fue captada en una situación comprometedora, sonriente, junto al talentoso actor mexicano, leyenda, Manuel García Rulfo. Levantaron ya sospechas de un posible romance, luego de que salieron juntos del exclusivo Sunset Tower Hotel de Los Ángeles, California. ¡Órale, wow! Seguro lo viste, ¿no? Ya en breve, Shakira con este actor mexicano Manuel García Rulfo, esta rolita de fondo, ¿eh? ¡Caray! ¡Que viva el amor! ¡Viva Mej! 12 del día, 28 minutos. Sabrina Carpenter, please, please, please. 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
2: Hola Matchers, es un gusto ser su copiloto. Vámonos con la información vial. Excelente camino.
0: Aviso.
2: Cuidado, un choque ocasiona reducción de carriles sobre la autopista México-Querétaro a la altura del kilómetro 55 con dirección a Querétaro.
0: Tráfico lento.
2: Vámonos hasta la autopista México-Querétaro que va lento de Ceilana camino a Tepalcapa. Avenida de los Maestros definitivamente dejó de ser buena opción. Hay tráfico de periférico y hasta Álamo.
0: Carga que avanza.
2: La encontramos en Legaria de Río San Joaquín a los puentes de Tacuba, Río de la Loza, con carga que avanza de Cuauhtémoc a Eje Central.
0: Buen avance.
2: Hay que aprovechar que va sin tráfico circuito interior entre Viaducto Río de la Piedad y el Eje 3 Oriente. Y Avenida Central con buena circulación de Río de los Remedios a la Avenida Gobernadora.
0: Clima.
2: La temperatura Matchers 23 grados y utilicen bloqueador porque hay altos índices de radiación ultravioleta. Yo soy Gwen y te acompaño aquí a través de Match 99.3 Más Pop. Conéctate.
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2: Hora.
0: Son las 12.
1: Con 38 minutos.
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0: Escuchas Match 99.3 más Pop, conéctate. ¡Qué rolota de Olivia Rodrigo que estuvo hace dos días en exclusiva en esta estación de radio presentando y dando consejos de amor, hablando de su nuevo álbum You Seem Pretty Sad for a Girl So in Love, que lo estrenó el 12 de junio. Eso solo pasa aquí en Match 99.3. ¿Qué especial tuvimos, de verdad? Todavía sigo pensando en él. Y Olivia Rodrigo, bueno, ¿qué les cuento? Increíble, que de hecho, chécate esta. Olivia Rodrigo, nuestra artista Match, cuando sacó este nuevo álbum el 12 de junio, obtuvo 82 millones de reproducciones en plataformas digitales en su primer día de estreno. Pero chécate este dato, superó el récord de 80 millones que tenía Taylor Swift desde 2020, que lanzó Folklore. Entonces eso imagínate, porque bueno, hay que recordar que Olivia Rodrigo fue una super Swiftie. Ella se decía la más Swiftie de las Swifties, o sea, fan de Taylor Swift. Después tuvieron ahí algunas ondillas, llamémosle así, y pues de forma sana, pues digamos que a lo mejor mantienen ahí una distancia. Entonces pues esto, sin ponerlas o compararlas, pues es una noticia que le dio la vuelta al mundo, ¿no? Muy bien por todos los fandoms de Olivia Rodrigo, los Swifties, todos, a todos los queremos aquí. Pero bueno, qué buen disco, la neta, escúchenlo. Y esta rola buenísima también. ¡Pristo Mazzini! ¿Qué pasa en las calles de la CDMX?
1: ¡Hello, Harry! En este momento estamos conectando en la alcaldía Iztacalco. Y recuerda que si hoy tú te pusiste la verde, llega a conectar con nosotros porque puede ser de nuestros ganadores. Y en este momento, Bernardo llegó bien puesta la de México. Y yo quiero que me digas, para ganar este kit futbolero, ¿quién es el jugador con más goles en México?
2: Es Javier Chicharito Hernández con 56. Anotaciones a lo largo de su carrera.
1: ¡Oh! ¡Hey, aplausos! Ganador Bernardo, te llevas este kit. Cuéntanos qué te parece. Llevas tu balón edición especial, tu botanero. Platícanos.
2: No, pues muy bien, porque ya no tenía balones en la casa. Todos ya estaban ponchados, entonces para echar la reta un rato.
1: Buenísimo. Oigan, Matchers, pues hoy estamos celebrando que somos locales, que hoy juega México y pues te queremos consentir. Llega a nuestra siguiente ubicación a la 1:00 p.m. en Avenida Presidente Plutarco Elías Calles y Calle Chicle en la colonia Granjas, México. Soy Pristo Mazzini y Harry, seguimos buscando a este Matcher que rompe el récord de las 50 dominadas. Así que te espero, Matcher. 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
0: ¡Gracias, Pris! Ah, bueno, hay varios matchers que van a ser más de 50 dominadas. Por favor, no me fallen. Simple Plan. 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

0: 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Gracias, Matchers. Miley Cyrus Flowers. Ya me voy. Mañana regreso a las 11 am. Viernes en Match. La vida es bella. Mañana nos escuchamos. Bueno, te quedas con Nat, luego viene Jimena y luego viene Mike. Que tengas un gran jueves 18 de junio. ¡Viva Mej! Al rato, ¿qué te cuento? ¡Que viva la pasión del fútbol! ¡Que viva México! Bueno, adiós.
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3: Son las 12.
4: Con 56 minutos.
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14: Chavacaniza, aquí arrancamos tu show, el show de la Chavacaniza. Buen jueves 18 de junio del 2026, antesala del fin de semana ya. Oye, qué rápido, aplausos por eso. Yo soy Natalia Guerrero, Nena Guerrero, y para ti en redes sociales. Y también encuéntranos en Instagram como @matchradiohq. 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Y aquí también te tengo invitaciones. ¿Para qué? Para el concierto de Zen, que ya es este jueves. Eso más adelante aquí en

0: 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Conectamos con los Kings of Leon y su canción Sex on Fire. 1:04 PM. Chava Caniza, yo soy Natalia Guerrero. Nena Guerrero y para ti en redes sociales. Y también síguenos en Instagram como @matchradiohq. Y esas dos canciones, les dije, ahora sí que se me cruzaron los días, que el concierto de Zane es el sábado, pero no, que diga que es el jueves. O sea, hoy no, es el sábado. Así es que hoy invitaciones para Zane en el show de La Chava Caniza, que el concierto de Conical Tour es este sábado. Tengo las casi, casi últimas invitaciones, ¿ok? Y también pendientes porque Pris tiene sorpresas para ustedes más adelante. Y hablando de Pris, déjenme les digo gracias Iztacalco por recibirnos el día de hoy con la escudería Match. Y te vamos a estar esperando a partir de ya hasta la 1:45 en el cruce de Avenida Presidente Plutarco Elías Calles y Calle Chicle. Esto en la colonia Granjas, México. Pris, lista para conectar con nosotros. ¿Y qué tendremos en este segundo punto de encuentro? Mi Pris, bienvenida.
1: ¿Qué onda, Ina? Nosotros seguimos con el espíritu futbolero en la escudería Match. Así que, Matchers, si tú estás por las calles del alcaldista Iztacalco, por ahí, por la colonia Granjas, México, nosotros estamos en nuestro segundo punto de encuentro en Avenida Presidente Plutarco Elías Calles y Calle Chicle. Y si ayer no pudiste ir a nuestra verbena futbolera y quieres tu jersey edición especial de Match 99.3, este es el punto para conseguirlo. ¿Qué tienes que hacer? Hacer más de 50 dominadas o poner un nuevo récord en la escudería Match y vas a poder participar por este jersey y además por nuestro kit futbolero que incluye nuestro balón edición especial. Te espero, Matcher, en Avenida Presidente Plutarco Elías Calles y Calle Chicle en la colonia Granjas, México. Y también, Matcher, vas a poderte registrar por nuestros mini proyectores. Hoy es el último día de la semana para participar y los registros estarán al triple. Soy Pristo Mazzini de Match 99.3 más pop. Conéctate.

0: En Match 99.3 más Pop conectamos con Dua Lipa y su canción Levitating. Chavacanice, ¿ustedes saben qué canción de Adele fue la que la catapultó? Así como catapultó su carrera, como pues se disparó. ¿Conoces alguna canción? ¿Crees tú? Bueno, piénsale, porque yo, Natalia Guerrero, voy a regresar contigo a la 1:20 para revelarte cuál fue esa canción clave que catapultó a Adele en su carrera y fue ya hace unos añitos, obviamente. Eso a la 1:20 aquí en el show de La Chavacanisa a través de Match 99.3. 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
1: 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Es la 1:16.
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89.3 más pop. Conectamos con Adele y su canción Rolling in the Deep. Y justamente, Chavacaniza, esta es la canción que catapultó la carrera de Adele. Rolling in the Deep. ¿Le pensaste y le atinaste o ya lo sabías? Yo soy Natalia Guerrero, Nena Guerreri para ti en redes sociales y también como arroba macho radio HQ en Instagram. 1:20 p.m. y justamente esta canción Rolling in the Deep fue lanzada en diciembre del 2010. Y hoy, 16 años después, sigue siendo una canción vigente y que suene en donde suene, suena siempre bien, ¿a poco no? Y si bien en 2009, Chavacaniza, Adele ya había ganado 2 Grammys, pero justamente fue su álbum 25 y esta canción, este sencillo que lanzó en 2010, el álbum se lanzó hasta el año siguiente, 2011, del cual se desprenden justamente canciones como Rolling in the Deep y Someone Like You del álbum 21, arrasó justamente con 6 Grammys, iniciando una imparable carrera de sus éxitos. Así es que sí, esta es la canción que catapultó a Adele a los oídos del mundo entero. ¿Lo sabías? ¿Te acordabas? ¿No? Bueno, si no, ya lo sabes. Yo soy Natalia Guerrero y seguimos con las mejores canciones aquí en el show de La Chavacaniza, que apenas vamos comenzando. Comenzamos tú ya a la 1:00 p.m. Estoy contigo hasta las 5 en este jueves 18 de junio. Y queremos música de fin de semana. Me late. Y más de jueves, en el cual la selección mexicana estará jugando en un ratito. Hugo y Solto. Esto se llama Jamaican.

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Conectamos con The Weeknd y su canción Can't Feel My Face. 1:27 p.m. Yo soy Natalia Guerrero. ¿Y te acuerdas que te llevamos al último concierto de The Weeknd? 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En una de esas, bien pendientes de nuestras redes, @matchradiohq, también de nuestra página matchmx.fm en la parte promociones. 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Dicho lo dicho, yo te acompaño con esta colaboración de Bruno Mars al lado de Rosé. Esto se llama Aperture en el show de La Chavacanice en Match 99.3 más pop. Conéctate.

0: Rich 99.3 Must Pop. Conectamos con Calvin Harris y su canción Summer. Yo soy Natalia Guerrero y Chavacaniza. Sabemos que este sábado es el Conical Tour de Stain y obviamente su regreso a México es para nosotros, bueno, un verdadero gozo, una fiesta, una pachanga. Y por eso hemos preparado algo especial para ti, Directioner, el día de mañana. ¿Quieres escuchar qué? Escucha esto, pues.
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0: Hola, Matchers. Es un gusto ser su copiloto. Vámonos con la información vial. Excelente camino.
2: Aviso.
0: Cuidado, un choque ocasiona reducción de carriles sobre la autopista México-Querétaro a la altura del kilómetro 55 con dirección a Querétaro.
2: Tráfico lento.
0: Vámonos hasta la autopista México-Querétaro que va lento de Ceilana camino a Tepalcapa. Avenida de los Maestros definitivamente dejó de ser buena opción. Hay tráfico de periférico y hasta Álamo.
2: Carga que avanza.
0: La encontramos en Legaria de Río San Joaquín a los puentes de Tacuba, Río de la Loza con carga que avanza de Cuauhtémoc a Eje Central.
2: Buen avance.
0: Hay que aprovechar que va sin tráfico circuito interior entre Viaducto Río de la Piedad y el Eje 3 Oriente y Avenida Central con buena circulación de Río de los Remedios a la Avenida Gobernador.
2: Clima.
0: La temperatura Matchers 23 grados y utilicen bloqueador porque hay altos índices de radiación ultravioleta. Yo soy Gwen y te acompaño aquí a través de Match 99.3 Más Pop. Conéctate.

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2: Hora.
1: Es la una.
0: Con 38 minutos. 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

0: Match 99.3 Más Pop. Conectamos con Bibi Rexha y su canción New Religion. Gracias por estar sintonizando el show de La Chabacanisa. Yo soy Natalia Guerrero. 1:42 p.m. en este jueves 18 de junio. Espero que el tránsito... ¡Ay! Te diría que espero que no esté tan pesado, pero ya sabemos cómo es esta bonita ciudad. Yo te acompaño con las mejores canciones e Iztacalco. Te estamos visitando y estamos llegando al final del segundo punto de encuentro del día de hoy con la Escudería Match. Y Pris está lista para conectar con nosotros, pero ya me dijo que no está sola, ¿eh? Así es que bienvenidos.
1: Nat, seguimos conectando con la pasión futbolera en las calles de la alcaldía Iztacalco. Y en este momento estoy con...
2: Oscar Barba.
1: Oscar, tú vas a participar por este kit futbolero y ahí te va. La pregunta es, ¿cuántos partidos ha jugado México en la justa futbolera hasta el día de hoy?
2: Hasta el día de hoy, solamente uno.
1: Así es, porque hoy es el segundo aplauso. Te llevas este kit futbolero, Oscar. Cuéntame qué tal el balón y nuestro plato botanero.
2: Pues a estrenarlo y a poner la botana en el plato.
1: ¡Éale, muy bien! Oigan, Matchers, también vamos a seguir aquí con dinámicas porque ya llegaron más Matchers. ¿Cómo te llamas?
3: David Ramírez.
1: ¿Crees poder lograr las 50 dominadas?
3: Híjole, vamos a intentarlo.
1: ¡Vamos a intentarlo! Él va a participar por su jersey. Y si tú, Matcher, también quieres participar por sorpresas futboleras, te esperamos a las 2 de la tarde en nuestra penúltima ubicación, Circuito Interior y Avenida Río Churubusco y Cayanil en la colonia Granjas, México. Soy Pris Tomasini, escuchas Match 99.3, Más Pop.
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2: Es la una.
3: Con 51 minutos.
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0: 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Conectamos con Bob Sinclair y su canción Love Generation. 2 de la tarde en punto en este jueves 18 de junio y esta es una hora de música continua. Yo soy Natalia Guerrero, Nena Guerrero, y para ti en redes sociales y también como @matchradiohq, así en Instagram. Y estoy lista para conectar contigo Pristo Mastini y también contigo Iztacalco, porque estamos iniciando el penúltimo punto de encuentro. A partir de ya, 2 de la tarde hasta las 2:45, Pris y la escudería Match te esperan en el cruce de Circuito Interior, Avenida Río Churbusco y Calle Añil, esto en la colonia Granjas, México. Así es que, Pris, bienvenida otra vez.
1: Gracias, Nat. Llegamos a nuestra penúltima ubicación en la alcaldía Iztacalco con la escudería Match. Hoy es un gran día para México porque queremos ganar y yo quiero que tú, Matcher, en este momento ya asegures que estás ganando el día de hoy porque traes la verde puesta y porque vas a participar con la escudería Match. Estamos en Circuito Interior, Avenida Río Churubusco y Calle Añil, en la colonia Granjas, México. Y aquí, Matcher, vamos a jugar un basta futbolero. Llega y dime un jugador, una selección, una cosa relacionada con la justa futbolera y un estadio. Si logras ser el que más puntaje tiene en este basta futbolero, serás nuestro ganador. Y tenemos nuestro reto del día, 50 dominadas para llevarte un jersey edición especial. Estamos en Circuito Interior y Avenida Río Churubusco y Calle Añil, en la colonia Granjas, México, para que tu macho participes y además te registres por nuestros mini proyectores para que disfrutes de la justa futbolera. Yo soy Pris, escuchas Match 99.3, más pop, conéctate. 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

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Conectamos con Maroon 5 y su canción Don't Wanna Know. 2:07 en este jueves 18 de junio. Chava Canicia, Maroon 5, recuerden, estarán regresando a la Ciudad de México el próximo 30 de septiembre al Estadio Hard Elu. Si tú quieres lanzarte, ya sabes, ticketmaster.com.mx. Yo soy Natalia Guerrero, Nena Guerrero, y para ti en redes sociales y también como @macho_radio_hq. Así nos encuentras en Instagram. Y voy a regresar en dos canciones, Chava Canicia, porque quiero compartirte algo que nos acaba de compartir Phineas, el hermano de Billie Eilish. Reveló quién es la artista con quien sueña poder colaborar. Y claro que sí, es una artista match. ¿Con quién crees que se muere de ganas Phineas O'Connell, el hermano de Billie Eilish, por colaborar algún día? Eso en dos canciones. Mientras te acompaño con Olivia Rodrigo, que está de estreno porque el viernes pasado lanzó su más reciente álbum y la tuvimos en exclusiva aquí el martes pasado para que nos platicara más acerca de esto. Se llama Drop Dead en Match 99.3. Más pop, conéctate.

En Match 99.3 más Pop conectamos con Hontrix y su canción Golden en esta hora de música continua. 2:14 p.m, Chava Caniza, yo soy Natalia Guerrero. Nena Guerrero para ti en redes sociales y también como @matchradiohq. Y ahora sí te quiero contar que durante el Festival de Cine de Tribeca 2026, justamente este mes, Phineas O'Connell, el hermano de Billie Eilish, confesó que Rihanna es la artista con la que sueña poder colaborar, pero que no lo ha hecho porque le da mucho nervio dar ese primer paso y contactarla. ¿Tú crees que Rihanna, si Phineas la contacta, le diga, ¿sabes qué, chamaco? No, thank you. Yo digo que le diría, oh, yes, that'll be interesting. Qué interesante, ¿no? Ya, Phineas, anímate, no te va a rechazar. Se puede enseñar, sentar a platicar, ver qué sale y luego ya, porque sería muy interesante conocer lo que podrían llegar a crear Phineas, el hermano de Billie, y Rihanna. ¿Tú qué opinas? ¿Te imaginaste que podría ser Rihanna la artista con la que Phineas sueña poder colaborar? Platícame tú con quién pensaste esto a través de Talkback de iHeartRadio y con gusto te escucho, ¿sale? ¿Vale? Hablando de Riri, nos quedamos en esta hora de música continua escuchándola con su canción Diamonds en Match 99.3. Más pop, conéctate.

En Macho 99.3 más pop, conectamos con Billie Eilish y su canción Wildflower. Esta es Chavacanisa, una hora de música continua. En Match 99.3, yo soy Natalia Guerrero, Nena Guerreri para ti en redes sociales y también como arroba Match Radio HQ en Instagram. 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Escuchamos ya hoy rolón de Nelly y Kelly Rowland. Esto se llama Dilemma en Match 99.3 más pop. Conéctate.

0: Die with a Smile de Lady Gaga y Bruno Mars en Match 99.3 más pop. Conéctate. Me encanta esta canción, chavacaniza. Y así cuando... muy bien. Esta es una hora de música continua, 2 de la tarde con 38 minutos. Excelente jueves 18 de junio. Yo soy Natalia Guerrero, Nena Guerrero, y para ti en redes sociales también como @matchradioHQ. Y atención, Iztacalco, porque estamos llegando al final de este tercer y penúltimo punto de encuentro contigo. La escudería Match está a 3, 2, 1 de moverse al último punto de encuentro, donde estaremos comenzando el Rally Directioner Match. Pero bueno, ¿quién soy yo para decir todo esto? Mejor Pris, bienvenida tú y la chavacanicera Iztacalco que está contigo.
1: Gracias, Nata. Así se vive la pasión futbolera en la alcaldía Iztacalco. ¡Sí! Santi está con nosotros, nuestro matcher finalista. Y en este momento tu letra es la E para este basta futbolero. Y comenzamos. Jugador:
2: Enzo Fernández.
1: Estadio:
2: Estadio Ciudad de México.
1: ¿Algo relacionado con la justa futbolera?
2: Elotes.
1: ¡Ay, me encanta! Y por último, selección:
2: España.
1: ¡Ganador! ¡Aplausos! Santi, te llevas este kit futbolero, tu balón edición especial, tu plato botanero. Cuéntale a los matchers que nos están escuchando qué te pareció, cómo estás viviendo este día futbolero.
2: Muy feliz.
1: Muy bien. Oigan, matchers, pues seguimos conectando. También están participando por los mini proyectores para disfrutar de la justa futbolera. Oigan, matchers, recuerden que tenemos una última ubicación porque es nuestro Rally Directioner. Y si tú ya descubriste cuál es nuestra ubicación sorpresa para que participes por pases dobles para ver a Zayn Malik este 20 de junio en el Estadio GNP Seguros, lánzate a nuestro Instagram, @matchradioHQ, porque te damos un lugar exacto donde estaremos conectando contigo. Soy Pris Tomasini, escuchas Match 99.

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4: Son las 2
0: con 47 minutos.
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2: 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Chabacaniza, 12 minutos y las 3 de la tarde en este jueves 18 de junio del 2026. Yo soy Natalia Guerrero. Nena Guerrero, y para ti en redes sociales. Y también acuérdate de seguirnos en Instagram como arroba MachRadioHQ. Próxima hora, invitaciones para Zane, que ya es este sábado en el estadio GNP Seguros. Y voy a regresar en 3 canciones con el último punto de encuentro de la escudería Match contigo, Iztacalco. Y en este último punto de encuentro comenzamos con el Rally Match Directioner. Atención, porque Pris estará revelando la ubicación sorpresa. Eso en 3 canciones aquí en el show de la Chabacaniza en...

En Match 99.3 más pop, conectamos con Ariana Grande y su canción One Last Time. 2 minutos y las 3 de la tarde en este jueves 18 de junio y Chabacanisa. Más adelante, sí, en esta hora de las 3 de la tarde, la mitad del show de la Chabacanisa, te estaré invitando al concierto de Zayn. Tengo las casi últimas invitaciones del show de la Chabacanisa. Pero para que puedas tú participar más adelante, recuerda que tienes que tener descargada nuestra aplicación iHeartRadio, registrarte, que es gratis, buscarnos como Match 99.3 para que ubiques ese botón rojo con micrófono blanco dentro, que es el talkback, que lo vas a presionar cuando yo lance dinámica para grabar lo que sea que te vaya a pedir más adelante. Sally, vale, así es que descarga nuestra aplicación iHeartRadio en tu celular o tablet, regístrate, es gratis, búscanos como Match 99.3 y ahí estarás viendo el talkback, ese botón rojo con micrófono blanco dentro. Sally, vale, dinámica más adelante. Mientras, te acompaño con esto de Olivia Dean llamado So Easy to Fall in Love en Match 99.3 más pop. Conéctate.

0: En Match 99.3 más pop conectamos con Justin Bieber y su canción Somebody to Love. 3:05 p.m. y Sacalco, estamos conectando contigo en este último punto de encuentro del Scuderia Match, donde Presto Mazzini está lista para comenzar con este Rally Match Directioner. Recuerda que en este último punto de encuentro estarás participando por pase doble para Zane y espero que hayas visto las pistas para descubrir la ubicación sorpresa del día de hoy. Las pistas estuvieron publicadas desde ayer en nuestro Instagram, @machoradiohq, pero te las voy a decir. En este lugar, el 25 de marzo del 2025, fue la primera noche del debut de Zane como solista en México con su gira Stairway to the Sky Tour. En su segunda fecha exacta en este recinto, Zane presentó por todo lo alto los temas de su cuarto álbum de estudio Room Under the Stairs frente a más de 18,000 personas. Y el 28 de marzo de 2025 estaba programada para hacer su tercera noche consecutiva en dicho recinto, pero tuvo que ser cancelada de último momento debido a que Zane se enfermó de gravedad esa misma mañana. ¿Qué recinto es? ¿Qué lugar es? Pues bueno, en ese lugar te está esperando Presto Mazzini para comenzar el Rally Match Directioner. ¿Y sabes qué? Pris, ya dinos la ubicación sorpresa.
1: ¿Qué onda? Estamos en nuestra ubicación sorpresa del Rally Directioner y tú ya escuchaste las pistas. Y si ya sabes dónde estamos y dijiste que es Palacio de los Deportes, la respuesta es correcta y estamos exactamente en la puerta 5. Así que, Matcher, es momento de que participes en este último día del Rally Directioner para que te lances a ver a Zayn Malik este sábado 20 de junio en el Estadio GNP Seguros con su Conical Tour. Recuerda, esta ubicación sorpresa era Palacio de los Deportes. Puerta 5, te estoy esperando para que puedas participar. Y, Matcher, muy pronto conoceremos a nuestras Directioners ganadoras. Yo soy Presto Mazzini, conectando desde el Rally Directioner con la Escudería Match en la Alcaldía Iztacalco en este jueves casi viernes. 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

0: 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Conectamos con The Weeknd y su canción Save Your Tears. Chavacanisa, ¿tienen ya listo el talkback? Espero que sí, porque yo, Natalia Guerrero, voy a regresar contigo a las 3 de la tarde con 22 minutos para invitarte al concierto de Zayn este sábado 22 de junio para que no te pierdas The Conical Tour. Entonces, dinámica a las 3:22 para Zayn. Listo, talkback, porque regreso a las 3:22 con dinámica aquí mismo en Match 99.3 más Pop. Conéctate.
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3: Hola, Matchers. Ya volví con la información vial. Excelente camino.
1: Aviso.
3: Y precaución, porque en el bajo puente del eje 5 sur y la calzada de Tlalpan se reportan baches en ambos carriles.
1: Tráfico lento.
3: Matchers, vámonos hasta la avenida de los Maestros. El avance lento de Periférico y hasta Álamos. Sobre Barranca del Muerto hay tráfico de Minerva y hasta Periférico.
1: Carga que avanza.
3: En Ricardo Flores Magón, de Paseo de la Reforma y hasta Insurgentes. Eduardo Molina, con carga que avanza de Río de los Remedios a Oriente 157.
1: Buen avance.
3: Vamos excelente sobre Jesús Reyes Heroles, de la autopista México-Querétaro a Hermosillo. Y Fernando Alencastre, con buen avance de Bosgos a Periférico.
1: Clima.
3: La temperatura continúa en 24 grados. Yo soy Gwen y te acompaño aquí a través de Match 99.3 más Pop. Conéctate.

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0: 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Son las 3.
1: Con 18 minutos.
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En Match 99.3 más pop, conectamos con CA y su canción Chip Trails. Son las 3 de la tarde con 21 minutos. Buen jueves 18 de junio del 2026, antesala del fin de semana. Y este fin de semana, en el Estadio GNP Seguros, precisamente el sábado 20, estaremos recibiendo a The Conical Tour de Saint X One Direction. Y aquí la pregunta es, ¿tú quieres ir? Bueno, participa conmigo, Natalia Guerrero, a través de Talkback de iHeartRadio. Presiona ese botón rojo con micrófono blanco dentro para darme tu nombre. Tu nombre completo, tu número de celular y convénceme por qué no te puedes perder el Conical Tour de Saint este sábado. Así de fácil, así de sencillo, pero eso sí, a través de Talkback de iHeartRadio, exclusivamente tu nombre completo, tu número de celular y convénceme por qué no te puedes perder el Conical Tour de Saint este sábado en el Estadio GNP Seguros. A participar, porque regreso en dos canciones con uno de ustedes como ganador, Sally, ¿vale? Ya suena Taylor Swift, esto es The Fate of Ophelia en Match 99.3 más pop. Conéctate y mucha suerte, chavacaniza.

Chavacaniza, me urge que llegue Harry Styles a la Ciudad de México con su Together Together Tour. Lo escuchamos con Late Night Talking. Pero bueno, mientras está en Londres dando su residencia, después irá unas 4 fechas. Bueno, irá varios días a Brasil y luego ya viene. En fin, hablando de Harry Styles, yo, Natalia Guerrero, a través de Match 99.3 más Pop, conéctate. Tengo que dar a conocer el nombre de uno de ustedes que se lanza a The Chronicle Tour este sábado de también el ex One Direction, Zayn Malik. A través de Talkback de iHeartRadio me diste tu nombre completo, tu número de celular y me convenciste por qué no te puedes perder el Chronicle Tour de Zayn. Felicidades a ti, Lisette Uribe Galeón, que te vas a lanzar al Estadio GNP Seguros este sábado a disfrutar del Chronicle Tour, porque me dices, Nat, nunca en mi vida he podido ver a ningún ex One Direction y he sido súper fan desde siempre. Siempre me ha tocado ir afuera de los recintos, pues porque mis papás no tenían dinero y yo no trabajaba en ese entonces. Y ahorita está empezando a trabajar. Así es que, Lisette, un empujoncito para que sigas ahorrando para lanzarte a Harry, porque todavía hay 2 que 3 boletitos de Harry, ¿eh?, el 10 de agosto. Así es que, felicidades a ti, Lisette Uribe Galeón. Gracias por estar pendiente de Match 99.3 y ya tienes tu pase doble para lanzarte al Chronicle Tour, cortesía de Match 99.3 más Pop. Conéctate. 3:30, Sabrina Carpenter con Sprazo en Match 99.3 más Pop.

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2: Hola.
1: Son las 3.
0: Con 38 minutos. 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

0: En Match 99.3 Más Pop conectamos con Olivia Rodrigo y su canción The Cure, rola que se desprende de su más reciente álbum, You Seem Pretty Sad for a Girl So in Love. Qué gran título, ¿no? Te ves muy triste para ser una mujer tan enamorada. Yo soy Natalia Guerrero, Nena Guerreri para ti en redes sociales y también como @matchradiohq. Así nos encuentras en Instagram e Iztacalco. Hoy nos encontraste en diferentes puntos de encuentro con la escudería Match. Bristo Massini lista para conectar con nosotros y cerrar la ruta del día de hoy, que en este último punto de encuentro de 3 a 3.45 estuvimos con el Rally Match Directioner, y yo sé que obviamente Pris no está sola, así es que bienvenida tú, la Chavacanisi Matchers, contigo hoy en este último punto de encuentro.
1: ¡Nada, qué onda! Estamos en el último día del Rally Directioner aquí en el Palacio de los Deportes, en la Puerta 5, con todas y todos mis Directioners. ¿Cómo están? Ya tuvimos a nuestras primeras ganadoras y ellas son...
2: Brenda.
3: Liz.
1: Oigan, cuéntenme, ¿cómo les fue en esta prueba Directioner? Y sobre todo, ¿a quién se van a llevar?
2: La verdad, me fue bien. Siento que estuvo muy sencilla y me voy a llevar a mi novio.
3: También creo que fue muy sencilla y yo me voy a llevar a mi amiga Yare.
1: ¿Y saben por qué fue sencilla? Porque ellas son las matchers más Directioners. Y todavía tenemos a más personas que están participando. A ver, yo quiero saber por qué tú quieres ir a ver a Saint Malik.
2: Ay, porque nunca he podido escuchar su hermosa voz en vivo, o sea, y lo amo desde que tengo 12 años, actualmente tengo 26, entonces muchos años siguiéndolo y nunca he podido escucharlo en vivo.
1: Ok, Matcher, pues quédate pendiente de nuestras redes sociales, @matchradiohq, para que conozcas a todos nuestros ganadores de este Rally Directioner, que se van a lanzar este sábado 20 de junio al Estadio GNP Seguros, al Conical Tour de Saint Malik, cortesía de Match 99.3. Yo soy Pris Tomasini y tú escuchas Match 99.3

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1: Son las 3.
0: Con 52 minutos.
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7: Chabacaniza, 7 minutos y las 4 de la tarde en esta antesala del fin de semana, jueves 18 de junio del 2026, y estamos tú y yo comenzando la última hora del show de la Chabacaniza en este jueves, ¿eh? Yo soy Natalia Guerrero, Nena Guerreri para ti en redes sociales y también como @matchradiohq, y en esta última hora del show de la Chabacaniza quiero que tengas listo el talkback de iHeartRadio porque habrá dinámicas para las casi últimas invitaciones de Same Sally, ¿vale? Esto para el Conical Tour que ya es este sábado. Y si no sabes cómo funciona el talkback, regreso en dos canciones para decirte qué show.

aplausos para este rolón de Robbie Williams llamado Feel en Match 99.3 más pop. Gracias por estar conectados. 4 de la tarde con un minuto en este jueves 18 de junio, que voy a regresar en dos rolas para invitarte a The Conical Tour de Zane. Así es que veme preparando talkback. Y si dices tú, achis, achis, los mariachis, Natalia, no tengo ni idea de cómo funciona el talkback de iHeartRadio, explícame. Ok, muy bien, ahí te va. A través de talkback vas a presionar para grabar lo que sea que yo te vaya a pedir en dos canciones, pero primero tienes que descargar nuestra aplicación iHeartRadio en tu celular o tablet, registrarte, es gratis, buscarnos como Match 99.3 y ahí me ubicarás el talkback, que es un botón rojo con micrófono blanco dentro que vas a presionar justamente en dos canciones para grabar lo que sea que yo te vaya a pedir en dos canciones para que participes por invitación doble para el Conical Tour The Same, que ya es este sábado 20 de junio en el Estadio GNP Seguros, ¿ok? Yo soy Natalia Guerrero, regreso en dos rolas con dinámica mientras que suene Hugo y Salt, Jamaican, en el show de La Chavacanisa este jueves en Match 99.3, más pop.

En March 99.3 más pop, conectamos con Hozier y su canción Take Me to Church. 4 de la tarde con 9 minutos en este jueves. Y Chava Caniza, yo Natalia Guerrero en este momento. Te quiero invitar al concierto de Zane, The Kona Culture, este sábado 20 de junio en el Estadio GNP Seguros. ¿Quieres ir? ¡Uy, mucha suerte! En este momento voy a lanzar dinámica y tú tendrás que participar a través de nuestra aplicación iHeartRadio presionando el TalkBack, que es ese botón rojo con micrófono blanco dentro. Presiónalo para darme tu nombre completo, tu número de celular y convénceme por qué no puedes perderte el Kona Culture de Zane este sábado en el Estadio GNP Seguros. Así de fácil, así de sencillo. Lo difícil es convencerme. Así es que convénceme diciéndome por qué no puedes perderte el Kona Culture de Zane este sábado. Convénceme a través de TalkBack de iHeartRadio, pero que no se te olvide darme tu nombre completo y número de celular para que participes. Dale y vale, mucha suerte, Chava Caniza. Yo te acompaño hoy con este rolón de Bruno Mars. Me encanta esta canción, I Just Might, en Match 99.3 más pop.

0: In Match 99.3, más pop, conectamos con Justin Bieber, Daniel Caesar y Kidion. Y su canción que nos fascina, Peaches. Pero otra cosa que me fascina es ver que están participando y participando a través de Top Back de iHeartRadio, porque se quiere lanzar este sábado a The Conacle Tour, concierto de Saint Malik x One Direction. Ok, voy a repetir dinámica si es que vas llegando para que participes tú también a través de Top Back. Presiona ese botón rojo con micrófono blanco dentro que es el Top Back. Dame tu nombre completo, número de celular. Y convénceme, ¿por qué no te puedes perder el Conacle Tour The Stain? A participar porque yo, Natalia Guerrero, regreso a las 4 de la tarde con 25 minutos con uno de ustedes como ganador, cortesía del show de La Chavacaniza y Match 99.3 más pop. ¡Conéctate! ¡Mucha suerte!
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3: Hola, Matchers, a conducir con cuidado y vámonos con la información vial.
2: Aviso.
3: Tomen nota porque se encuentra cerrada la circulación en ambos bloques de Río de la Loza a partir de Doctor Carmona y Valle. Pero, Matchers, tenemos un par de alternativas para que eviten la zona. Utilicen el Eje 2 Sur y Doctor Erazo.
2: Tráfico lento.
3: Poco a poco avanzamos en Fortuna de Hospital Benito Juárez a Insurgentes. Molière con avance complicado de Horacio a Río San Joaquín.
2: Carga que avanza.
3: En Presidente Juárez entre Ayuntamiento y Adolfo López Mateos. Congreso de la Unión con carga que avanza del Eje 1 Norte a Río Consulado.
2: Buen avance.
3: Vamos excelente en Bosque de la Reforma, de Loma de la Palma, Paseo de los Agüehuetes. Insurgentes con buen avance de Río de los Remedios a Montevideo.
2: Clima.
3: La temperatura sigue en 24 grados y llueve en algunas zonas de la capital. Yo soy Gwen y te acompaño aquí a través de Match 99.3 más pop. Conéctate.
2: Son las 4
1: con 20 minutos.
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Canción perfecta para esta tarde de jueves ya lluviosa. Ellos fueron Coldplay con The Scientist en Match 99.3 más Pop. Conéctate. 4 de la tarde con 25 minutos, Chava Caniza. Yo soy Natalia Guerrero, Nena Guerreri para ti en redes sociales, también como arroba Match Radio HQ. Y en este momento tengo que dar a conocer el nombre de uno de ustedes que se lanza este sábado 20 de junio a The Conical Tour. A ver a Saint Malik. A través de Talkback de iHeartRadio me diste tu nombre completo, tu número de celular. Y me convenciste diciéndome por qué no te puedes perder Conical Tour. Bueno, nuestra ganadora me dice, Nat, no me puedo perder el Conical Tour. Uno, porque Zayn es mi One Direction favorito. Aplausos por eso. Porque nunca lo he visto en vivo. Y tres, porque me sé todas sus canciones. Aparte, bueno, no me voy a poner... Se puso a cantar una canción rápidamente, luego me dijo el nombre de sus alumnos. O sea, me dijo todo como para realmente que yo supiera que Irais Gallardo Lamas es ultra fan de Zayn y por eso no se puede perder.

Eminem y Rihanna con The Monster en Match 99.3 Más Pop. Gracias por estar conectados 4:34 en esta tarde de jueves. Yo soy Natalia Guerrero. Escuchamos a Serial con Stumbling en Match 99.3 Más Pop. Conéctate.

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4: Hola, Matchers, a conducir con cuidado y vámonos con la información vial.
0: Aviso.
4: Tomen nota porque se encuentra cerrada la circulación en ambos bloques de Río de la Loza a partir de Doctor Carmona y Valle. Pero, Matchers, tenemos un par de alternativas para que eviten la zona. Utilicen el Eje 2 Sur y Doctor Erazo.
0: Tráfico lento.
4: Poco a poco avanzamos en Fortuna de Hospital Benito Juárez a Insurgentes. Molière con avance complicado de Horacio a Río San Joaquín.
0: Carga que avanza.
4: En Presidente Juárez entre Ayuntamiento y Adolfo López Mateos. Congreso de la Unión con carga que avanza del Eje 1 Norte a Río Consulado.
0: Buen avance.
4: Vamos excelente en Bosque de la Reforma de Loma de la Palma a Paseo de los Agüehuetes. Insurgentes con buen avance de Río de los Remedios a Montevideo.
0: Clima.
4: La temperatura sigue en 24 grados y llueve en algunas zonas de la capital. Yo soy Gwen y te acompaño aquí a través de Match 99.3 más pop. Conéctate.
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2: Hola. Son las 4.
0: Con 41 minutos.
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Las mejores canciones suenan en Match 99.3 más pop. Conectamos con Billie Eilish y su rolononón Birds of a Feather. De esta manera, Chavacaniza, yo, Natalia Guerrero, termino el show de La Chavacaniza en este jueves 18 de junio. A partir de las 5, quédense con Jime Ramírez hasta las 9 que llega Miguel Miranda. Mañana, viernes, comenzamos el día con Aloy Edson en el Match Morning hasta las 11 que llega José Jarero Jari y yo, Natalia Guerrero, regreso con más del show de La Chavacaniza en punto de la 1 de la tarde. Seguimos haciendo Match en redes sociales. Recuerda que nos encuentras como @matchradiohq en Instagram y a mí, Natalia Guerrero, me encuentras como @nenaguerreri. Y las mejores canciones las encuentras aquí. Te voy a dejar con un rolón perfecto para la antesala del fin de semana, es decir, perfecto para este jueves. Escuchamos a Florida. Esto es Right Round en Match 99.3 más pop. Conéctate. Bye bye, Chavacaniza.

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2: El momento
3: son las 4
0: con 54 minutos.
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2: ¿Qué onda, Matchers? ¿Cómo están? Ay, Matchers, es día mundial el día de hoy. Estamos felices de festejar. Que viva México, Matchers. Que vivan los Matchers. Gracias a todos los que fueron ayer a festejar la fiesta del fútbol a lo grande, Matchers. A lo grande. Gracias por conectar con nosotros. Yo soy Jimena Ramírez. Te acompaño de lunes a viernes desde las 5 de la tarde hasta las 9 de la noche. Matchers, ¿cómo van? Hay mucho tráfico, ya sé. Casi no llegaba, Matchers, pero lo logré. Aún cansé porque corrí. Pero ¿saben qué, Matchers? Vamos a festejar muchísimo. Hay muchísimas sorpresas para todos ustedes. Bienvenidos. Buenas tardes.

Match 99.3 más pop. Conéctate, Katy Perry con Firework. En este, ¿qué día es hoy, Matchers? Jueves. Jueves, fin de semana, Matchers. Uno ya no sabe en qué día vive, Matchers. Yo soy Jimena Ramírez, contigo hasta las 9 de la noche. Y ustedes ya saben que estamos súper agradecidos, Matchers, por el día de ayer que nos regalaron. Neta, Matchers, son lo máximo. A los que no saben, les doy contexto. El día de ayer estuvimos desde las 8 de la mañana hasta las 7 de la tarde conectando con ustedes desde la explanada de la alcaldía Gustavo A. Madero. ¡Wow! Todos los Matchers que fueron durante todo el día. Y también unos que se quedaron desde las 8 de la mañana hasta las 7 de la tarde. Gracias por acompañarnos, Matchers. Tuvimos muchísimas sorpresas, muchísimas actividades, invitaciones para tus conciertos favoritos. Y de verdad, Matchers, de todo corazón, gracias, gracias, gracias por seguirnos el rollo en todas las fiestas. Yo se los dije, la neta, en Match 99.3 somos bien fiesteros y nos encanta saludarlos, verlos las caras, la neta. Gracias, gracias por conectar con nosotros y por ser los mejores Matchers. Gracias por todo su amor, por todos sus regalos. Hasta una planta me regalaron los Matchers, son lo máximo. Gracias, Matchers, y espérense a la siguiente fiesta. Como siempre, Match 99.3, consintiéndolos a todos ustedes. Con muchas sorpresas, pero también con buena música. Soy Jimena Ramírez, Sabrina Carpenter en Match 99.3. Más pop, conéctate.

0: Match 99.3 más pop. Conéctate con la Lion. ¿Escuchaste, Messi? En este jueves fin de semana, Matcher 5 de la tarde con 16 minutos. 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Conéctate.
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0: 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Son las 5
1: con 19 minutos.
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Match 99.3 más pop. Conéctate con Pitbull y Chris Brown. Una rola mature, un himno del 2011, International Love. Musiquita de fin de semana porque es jueves fin de semana. Son las 5 de la tarde con 23 minutos y mature, porque andamos todos felices, andamos todos emocionados y traemos toda la emoción encima. Tengo un pase doble para que se lancen este 20 de junio al Estadio GNP Seguros, al concierto de Saint Malik. Soy Jimena Ramírez, contigo hasta las 9 de la noche. Matcher, ¿qué es lo que tienes que hacer por este pase doble? Síguenos en nuestras redes sociales. En Instagram nos vas a encontrar como @matchradiohq. Y ahí me encuentras como @jime_con_xrmz en mi Instagram. 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Hay un micrófono rojo al ladito del play, ahí lo vas a encontrar. Tienes 30 segundos en ese micrófono rojo, que es nuestro talkback, para decirme tu nombre completo, tu número de celular, por qué quieres ir a The Conical Tour y con quién quieres ir. El mensaje número 50 será el ganador o ganadora. Yo en dos rolas más, así rapidísimo. A las 5 de la tarde con 31 minutos digo quién fue el afortunado ganador. Matcher, suerte, y recuerda que Match 99.3 te consiente siempre con los mejores conciertos. Vámonos con más buena música. Llega Olivia Dean, esto se llama So Easy. El Match 99.3 más pop, conéctate.

Match 99.3 más pop, conéctate, rolazo de Daft Punk, escuchaste Get Lucky, feliz jueves, fin de semana, 5 de la tarde, 31 minutos y Matcher, ya tengo el nombre del ganador o ganadora que se lanza este sábado 20 de junio at the Conical Tour, concierto de Saint Malik en tierras mexicanas. Soy Jimena Ramírez, contigo hasta las 9 de la noche, felicidades para ti, Darío Solís. Que te lances con tu mamá a este gran concierto. Le vas a dar esa sorpresa a los dos superfans de Saint Malik. ¡Felicidades, Matchers! ¡Quédense pendientes! Hay más sorpresas para todos ustedes, ¿ok? Ya saben, Matchers, aquí puras buenas noticias para todos ustedes y mucha consentidera. Vámonos con más buena música. Sigo rezando. Y uno dice, hay que atraer las cosas. Vamos a escuchar a Justin Bieber con Daisies.

0: Conéctate con el Shaggy. Escuchaste Angel. En este jueves, fin de semana, Macho, son las 5 de la tarde con 39 minutos. 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
3: Hola, Matchers, fue un gusto acompañarlos con la información vial.
2: Aviso.
3: Cuidado, hay un corte a la circulación en Avenida Hidalgo a la altura de Eje Central. Utiliza Ricardo Flores Magón como alternativa.
2: Tráfico lento.
3: Vamos a avanzar poco a poco en Río San Joaquín de Mariano Escobedo a Periférico. Vallejo definitivamente dejó de ser buena opción. Hay tráfico de 100 metros a Otón de Mendizábal.
2: Carga que avanza.
3: En Carmelo Pérez de Bordo de Xochiaca a Texcoco. Avenida de las Culturas con carga que avanza de la Calzada de las Armas al Eje 5 Norte.
2: Buen avance.
3: Sobre Sierra Gorda de Tarahumara a Fuente de Tecamachalco. Y el Eje 3 Sur con buen avance. Del Eje 3 Oriente a la Calzada San Antonio Abad.
2: Clima.
3: La temperatura continúa en 20 grados. Yo soy Gwen. Fue un gusto acompañarte. Me despido aquí a través de Match 99.3 Más Pop. Conéctate.

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0: Con 43 minutos.
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Match 99.3 más pop. Conéctate con Bebe Rexha. ¿Escuchaste? New Religion en este jueves, fin de semana, 5 de la tarde, 47 minutos. Y Macho, me encanta que me escriban a través de nuestras redes sociales, arroba Macho Radio Checo en Instagram y arroba Jime con XRMZ en mi Instagram. Ya me están preguntando, Jime, ¿quién ganó el pasaporte Match de Zayn Malik? Macho, un pasaporte Match siempre te va a llevar a los mejores eventos, a los mejores lugares. Tú y tres personas más. Soy Jimena Ramírez. Muchísimas felicidades para nuestra ganadora del pasaporte, Zayn Malik. Se llama Daniela Ivania Gutiérrez Carmona. Felicidades y que disfruten muchísimo. Pendientes, Macho, porque ya me preguntaron también que si va a haber más sorpresas. Obvio, como siempre, el Macho 99.3. Vámonos con el The Weeknd. Esto se llama Blinding Lights. Y lo escuchas en Macho 99.3. Más pop, conéctate.

0: 99.3 más pop. Conéctate, Sean Paul, Dua Lipa con No Like. Mi Dua Lipa anda beso y beso por toda Italia en su luna de miel. Que viva el amor, Matchers. Yo soy Jimena Ramírez y en punto de las 6 de la tarde más invitaciones para el concierto de Zayn Malik este 20, sábado 20 de junio en el estadio GNP Seguros. En exclusiva de quién? Obvio, de Match 99.3 más pop. Conéctate.
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7: Son las 5
2: con 56 minutos.
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0: Matchers, jueves, oficialmente fin de semana, Matcher, y un jueves con mucha emoción. Son las 5 de la tarde con 56 minutos. Arrancamos, Matcher, y ¿saben qué? Me encanta conectar con todos ustedes y sorprenderlos. Tengo invitaciones dobles para que te lances al concierto de Zayn Malik este sábado 20 de junio en el estadio GNP Seguros, en exclusiva de Match 99.3. Yo soy Jimena Ramírez. De lunes a viernes acompaño desde las 5 de la tarde hasta las 9 de la noche. Saludos a todos los que van en el tráfico y conectan con nosotros en @MatchRadioHQ y @JimeConXRMZ. Feliz jueves y bienvenidos, Matchers.
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